9 de la noche, 3 minutos en todo el país. Abraham Mateo, Lucra, último baile en Radio Disney. Buenas noches para todos. ¿Cómo andan en esta noche de martes? Acá estamos, en Radio Disney, activando esta noche, acompañándote a vos que en este momento estás pensando qué cenar. Estás cocinando, estás trabajando, quizás terminando, quizás llegando a casa. Te contamos que hay una temperatura de 13 grados en este momento. Recién estaba llegando a la radio y como que había una leve llovizna, como algo tranqui. Pero bueno, parece que es algo momentáneo, porque mañana no hay pronosticadas lluvias. Para mañana miércoles, mínima de 10, máxima de 16. Y el jueves tampoco, parece que por fin vamos a tener un poquito de sol. Mínima de 10, máxima de 18 en la ciudad de Buenos Aires. Contanos en qué andás, cómo estás. 11-22-77-94-30. Ese es nuestro WhatsApp, que queremos acompañarte y queremos escucharte. Mi nombre es Delphi, me quedo con vos hasta la 1 de la mañana y ahora llega Ed Sheeran, Skeletons.

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Y ella fue una de las protagonistas del Lollapalooza 2026. Estamos hablando de Sabrina Carpenter mientras la escuchamos con esta canción Espresso. Y mientras acá en Argentina la pasión se respira por el Mundial, Lollapalooza ya celebra 12 años junto a un público que hace tiempo ya ganó su lugar como el mejor del mundo. De hecho, realmente Sabrina Carpenter lo dijo, los mejores shows que viví en mi vida fueron la parte de Sudamérica en Lollapalooza. Realmente somos el mejor público del mundo y ya se viene el Lollapalooza 2027. Tenemos fecha 12, 13 y 14 de marzo en el Hipódromo de San Isidro. Ya ahí están los tickets en preventa 2. 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Así que no te pierdas el mejor fin de semana del año. 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Así que se vienen un montón de sorpresas. Seguimos acá con más canciones en esta noche de martes. Llega ahora Ricardo Arjona junto a Gaby Moreno. Esto es Fuiste Tú.

0: 30 minutos de las 9 de la noche, Maroon 5 en Radio Disney. 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

Alejandro Sanz junto a Elena Rose Rimowa en Radio Disney. Queremos saber cómo viene tu noche de martes. Ya 20 minutos para las 10 de la noche. 13 grados la temperatura en la ciudad de Buenos Aires. Está un poco fresco. Hay como una llovizna de repente que aparece, de repente que se va. Y así va a estar durante toda la semana. Pero queremos saber vos en qué andás en este momento. ¿Estás en tu casa? ¿Estás trabajando? ¿Estás como Lu, que por ejemplo nos escribe y nos manda fotos full estudiando? Porque claro, ya está como terminando el cuatrimestre, me parece, ¿eh? Y nos dice que siempre nos escucha mientras estudia y que este año ya se recibe y que la acompañamos en cada examen. Así que le mandamos un beso enorme. Nos mandó la selfie estudiando y escuchando la radio. Así que le deseamos lo mejor, que después nos cuente qué onda, cómo le fue en esos parciales. Y queremos que vos nos sigas contando en qué andás en esta noche al 11-22-77-94-30. Y atención, porque falta cada vez menos para que arranque el Mundial 2026. Faltan muy pocos días también para que la selección argentina haga su debut en el Mundial de Estados Unidos, México y Canadá. Esto va a ser el 16 de junio y se va a estar enfrentando a Argelia. 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Y ahora seguimos con más canciones y llega una de las canciones oficiales del Mundial 2026. Esto es Goals de Lisa, Anita y Rema. 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

Qué ganas de cantar esta canción en el Estadio River, porque sí, Karol G llega por primera vez al Estadio River Plate. Y yo creo que esta canción, si antes te hubiera conocido, va a ser una de las más esperadas para escuchar el próximo 5 de febrero de 2027, porque Karol G se va a estar presentando y somos radio oficial. Va a estar con su gira mundial viajando por el mundo Tropitour y llega a la ciudad de Buenos Aires el próximo verano y va a ser algo increíble. Hace 2 años ella se presentó acá en la ciudad de Buenos Aires y agotó 2 veces el Estadio Vélez con su último disco, Mañana Será Bonito, y esta vez viene a presentar Tropicoqueta, su último álbum, un disco en el que le rinde un homenaje a todos los géneros musicales de Colombia, mezcla cumbia, salsa, merengue, bachata, reggaetón. Es una fiesta latina, va a estar increíble y vos vas a estar ahí invitado por tu radio, pero si querés asegurar tu lugar podés conseguir las entradas a través de allaccess.com.ar. Seguimos acá con más canciones, llega Bruno Mars, a Ella Smite.

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de la noche, 4 minutos en todo el país. Morat, tu cárcel en Radio Disney. Le mandamos un beso a Caro, que pedía justo esta canción en nuestro WhatsApp. Decía que quería dejar su voto para el ranking Radio Disney, así que a votar, ¿eh? En nuestra página web, disney.com, que los sábados a partir de las 14 horas conocemos el ranking Radio Disney, las canciones más elegidas por ustedes. Y además, falta cada vez menos para que Morat vuelva a la Argentina. Se van a estar presentando con 5 fechas en el Movistar Arena, 24, 25, 26, 29 y 30 de septiembre. Va a ser algo increíble. Hace poco ellos fueron parte del estudio Radio Disney. De hecho, fueron los primeros invitados en este 2026 y ahora están a full con Ya es Mañana Tour y llegan en septiembre a nuestro país. Se vienen un montón de sorpresas para ustedes, pero si quieren asegurar su lugar, lo pueden hacer a través de movistararena.com.ar. Queremos saber en qué andas en esta noche de martes. Estás por cenar, estás cocinando algo rico, estás trabajando, te estamos acompañando en este momento de trabajo, quizás en estas últimas horas. Nos contás al 11 22 77 94 30. Llega Depeche Mode, Personal Jesus.

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en Radio Disney y escuchás a Taylor Swift, Opala, y Taylor Swift que compuso la canción original de la nueva película de Toy Story que llega a los cines el 18 de junio. Se viene Toy Story 5, una de las películas más esperadas del año. Los juguetes regresan en Toy Story 5 de Disney y Pixar y esta vez se las tendrán que ver con la tecnología. El trabajo de Buzz, Woody, Jessie y el resto de la pandilla se complicará al medir fuerzas con una nueva forma de jugar. No te pierdas esta nueva película de Disney y Pixar, Toy Story 5, desde el 18 de junio, solo en cines. Y durante el fin de semana y estos últimos días, estuvimos invitándolos a muchos de ustedes a la van premiere que se viene mañana, que va a estar increíble. Así que ahí vamos a estar presentes también con Radio Disney y la vamos a pasar increíble. Seguimos por acá con más canciones en esta noche de martes. Contanos, ¿qué andas haciendo? ¿Cómo viene la semana también? ¿Qué planes tenés? 11-22-77-94-30. Llega Trueno con esta canción, parte de su nuevo disco Turrazo, por unas llantas.

0: Los Cafres va a estar en Radio Disney ya 32 minutos de las 10 de la noche, 13 grados la temperatura en la ciudad de Buenos Aires, y llega un momento donde todos los argentinos nos unimos en un mismo deseo. 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

Paula Alborán, Si Quisieras, en Radio Disney. Un beso grande para Rodri, que nos escucha desde Tigre. Está laburando en este momento, así que le mandamos un beso grande. Y a toda la gente que en este momento está trabajando. Muchos choferes de aplicaciones a esta hora escuchan Radio Disney, así que les mandamos un abrazo enorme y que sea leve la jornada laboral. Y acá estamos para acompañarlos. 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Acá tenemos, como siempre, un montón de sorpresas para vos. Va a estar increíble, tres fechas para vivir lo mejor del cuarteto, con una de las bandas más emblemáticas de cuarteto que tiene nuestro país, así que siempre es un planazo divertidísimo para bailar y para pasarla increíble. Así que los escuchamos ahora junto a Silvestre Dangond. Esto es Quiero Verte Feliz.

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gran reversión de uno de los clásicos de Fito Páez por Laura Pausini, Mariposa Tecnicolor en Radio Disney en esta noche de martes que está bastante fresca, 13 grados 8 la temperatura en este momento. Y vamos a repasar cómo va a estar el tiempo los próximos días. Mañana miércoles, mitad de semana, mínima de 10, máxima de 16. Va a estar nublado durante todo el día y una probabilidad de una lluviecita hacia la noche, pero tranqui, 40% de probabilidad, así que estamos bastante tranquilos. El jueves parece que sale el sol, al fin, mínima de 10, máxima de 18, y el viernes parcialmente nublado durante todo el día, mínima de 7, máxima de 18 en la ciudad de Buenos Aires. Seguimos con más canciones, llega Carlos Vives, Te Dedico.

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A lo largo de estas dos horas nos podés dejar tu mensaje en nuestro WhatsApp al 11-22-77-94-30. Y ahora se viene un gran clásico de los Beatles, una canción del año 1965 de su disco Rubber Soul. La canción se llama Michelle y destaca por el uso de francés en varias de sus frases que, según ellos dijeron en su momento, le da un toque romántico que añade atractivo a la canción. Así que te presentamos esta canción de los Beatles en tu radio. Esto es Michelle.

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Disney y escuchás a Shawn Mendes, In My Blood. 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Seguimos ahora con más canciones en esta edición de Solo Baladas y nos vamos al año 2006 con esta banda, con Rake, canción parte de su disco Secuencia. Esto es Invierno.

0: Pero qué temazo, Aerosmith, canción del año 1998. Esta canción se llama I Don't Want to Miss a Thing, que sería No Quiero Perderme Nada. Una canción que expresa el profundo deseo de una persona enamorada de no apartarse ni un segundo de su pareja, valorando cada instante a su lado. Gran canción, gran balada para disfrutar en esta noche de martes. Así que queremos que nos cuentes en qué andás, cómo estás disfrutando estas canciones. 11 22 77 94 30. 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

Noche de martes en tu radio, estás escuchando Solo Baladas, ya 20 minutos para las 12 de la noche. John Secada, otro día más sin verte en Radio Disney. 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Seguimos acá con más canciones. Llega Backstreet Boys a Radio Disney.

0: Radio, escuchás a DJ Snake junto a Selena Gómez, Selfish Love, esta versión acústica. Mientras escuchás Solo Baladas en Radio Disney, queremos que nos cuentes cómo viene tu noche de martes, qué andas haciendo, estás trabajando, estás estudiando, época de parciales de repente que se está por terminar ya el primer cuatrimestre. Nos contás en nuestro WhatsApp, que en minutos te leemos.
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Días frescos. Aparece por acá Sergio también, que nos escucha mientras trabaja como chofer de aplicación. Nos cuenta que le queda una hora y ya vuelta a casa y que le gusta mucho el momento de solo baladas para relajar después de todo el día manejar. Así que le mandamos un beso grande. Y también Noelia nos escribe desde Ituzaingó. Nos dice: hola Radio Disney, soy Noelia, laburando en el kiosco hasta las 8 de la mañana. Le toca el turno noche. Menos mal que están ustedes del otro lado con estos temazos. Nos manda un beso grande. Así que Noe, te mandamos un abrazo grande y que sea leve la jornada laboral. Te mandamos un beso muy grande y te dedicamos la próxima canción, que es de Roxette, una canción que es muy espectacular porque es parte de una película icónica como Pretty Woman, película protagonizada por Julia Roberts, una canción del año 1990. Esto es It Must Have Been Love en Radio Disney.

La Oreja de Van Gogh, Rosas, esta versión en vivo que escuchás en Radio Disney. Gran canción para cantar de repente, ¿no? En este martes a la noche, bueno, miércoles ya, 16 minutos de las 12 de la noche. Y acá estamos acompañándote a vos en esta nueva edición de Solo Baladas. Queremos saber quiénes están del otro lado, desde dónde nos escuchás, desde qué parte del país, desde qué parte del mundo. Nos podés escuchar, desde donde sea que estés, a través de nuestra página web, radiodisney.com, y si no, también a través de nuestra aplicación Radio Disney, y nos llevas con vos a todas partes. Seguimos con más canciones en esta edición de Solo Baladas, y viene Dua Lipa, que está en un gran momento porque, claro, se casó hace poquito con Callum Turner, que es su novio, hace más de 2 años, y después ya oficializaron el festejo, que fue en una celebración de 3 días en Sicilia, en Italia, donde estuvo, por ejemplo, cantando Elton John. Habrá sido un casamiento espectacular el de Dua Lipa, y todavía nos quedan 2 casamientos muy importantes. Nos queda el de Lali este año, nos queda el de Taylor Swift también, que seguramente va a estar muy increíble. Así que acá estaremos para contarles todo sobre estas celebraciones del amor que nos encantan. La escuchamos ahora a Dua Lipa con esta versión acústica de Be The One.

Radio Disney, escuchás La Ley, ya 28 minutos de las 12 de la noche. Te estamos acompañando en una nueva edición de Solo Baladas en Radio Disney, acompañándote con estas canciones mientras vos estás trabajando, estás quizás volviendo a casa después de haber trabajado durante todo el día, de haber trabajado durante esta noche. Capaz estás trabajando en este momento, tenés una jornada nocturna, estás estudiando, mañana de repente rendís un parcial y decís, bueno, hoy sale noche de estudio, café, mate, Radio Disney, y ahí estamos, acompañándote, así que nos contás en qué andás al 11-22-77-94-30. Y ahora seguimos con más canciones y se viene un temazo del año 1977, una canción que es parte de la banda sonora de la película Fiebre de Sábado por la Noche y una canción que se convirtió en un tema emblemático de la era disco. Hablamos de la canción de Biggie's How Deep Is Your Love en Radio Disney.

此地。Shakira, La Pared, esta versión acústica que escuchás en tu radio, una canción que significa que no hay nada más allá del ser querido que tenga significado para la cantante en esta ocasión. Habla de esto, ¿no? Después de ti, la pared. La imagen de estar bajo el asfalto y aún más abajo sin la otra persona ilustra una profunda sensación de pérdida y es lo que quiso transmitir Shakira con esta canción. 12 grados la temperatura en este momento en la ciudad de Buenos Aires, ya 20 minutos para la 1 de la mañana y vamos a ver cómo va a estar el tiempo los próximos días, hoy miércoles, mínima de 10, máxima de 16, cielo parcialmente nublado, sale el sol por suerte recién a la tarde, pero va a estar lindo. El jueves sube un poco la temperatura, mínima de 10, máxima de 18, cielo parcialmente nublado. Viernes lo mismo, mínima de 7, máxima de 18, cielo parcialmente nublado, y el sábado un poco fresco por la mañana, mínima de 8 grados y una máxima de 13. Llega Chayanne, no sé por qué.

Miley y escuchás a Niall Horan, Too Much to Ask. Y hasta acá llegamos con otra edición de Solo Baladas. Ya 8 minutos para la 1 de la mañana. Mi nombre es Delphi, un placer haberlos acompañado en esta noche de martes. Estuvo Alan en la operación y nos volvemos a encontrar mañana para seguir compartiendo más música. Llega ahora Macy Gray, I Try.

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Romeo Santos y Prince Royce hacen Dardos en la mañana de 94.3. Llegamos al miércoles, bienvenido, 10 de junio. Pasaron 4 minutos de las 6 y te estamos acompañando con tu música. Así comienza el despertador de Radio Disney. ¿Cómo va todo? Para los que estuvieron trabajando, los que se quedaron durmiendo realmente poco por ver el partido de la selección, el último amistoso previo al Mundial, o no le diste tanta importancia y recién ahora te estás enterando que jugó Argentina, que ganó 3-0 frente a Islandia, que ahora solo resta saber lo que va a pasar en el próximo Mundial. Así que ya es un hecho, se terminaron las preparaciones, los preámbulos, los amistosos, a empezar a elevar esa temperatura mundialista, porque ya comienza mañana el Mundial, así como lo escuchás, y a partir del 16 es el debut de la Argentina, y como siempre tenemos novedades en 94.3, con mucha música y tus mensajes que llegan en el 11-22-77-94-30. Contanos cómo estás empezando este miércoles, ya a mitad de semana, o los planes desde ahora que tengas para el próximo finde. Viajemos al año 2004 con este recuerdo de Avril Lavigne, Don't Tell Me. Buen día.

0: Vos también sos de lo que cargan esa mochila con 60 kilos o más tal vez, como esta Rimowa que tienen Alejandro Sanz junto a Lena Rose para acompañarte en la mañana de 94.3. Pasaron 12 minutos de las 6, están llegando tus mensajes, nos gusta saber que estás del otro lado, que empezás a tener ganas de pasar a saludar, de simplemente dar el presente como todos los días, y en un rato compartimos eso que tenés para contarnos, como siempre, vía WhatsApp en el 11 22 77 94 30.
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Date la vuelta, cantan Luis Fonsi y Nicky Jam en la mañana de 94.3, 6:20. Y hace un rato te estábamos comentando lo que fue el partido de ayer hasta tarde, apenas pasadas las 12 de la noche. Terminó el partido entre Argentina e Islandia, terminaron los amistosos. Ahora solo apuntar al Mundial, es un hecho. El próximo 16 la Argentina hace su debut frente a Argelia, así que faltan pocos días para ver nuevamente a la selección tratando de sostener el título de campeón del mundo. 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Todo esto va a ser tuyo siempre y cuando participes a través del WhatsApp. Ahora Lady Gaga con Runway. 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

0: Es tan corta la vida. Canta Rake junto a Yami Safdie en la mañana de tu radio a las 6:30 en todo el país. Empezamos a recibir mensajes. Uno dice: quiero mandarle un muy feliz cumple a Bruno, decirle que lo amamos y que le deseamos un hermoso día. Mamá te ama, mi amor, hasta el cielo y de y vuelta infinitamente. Lo dice mamá Juliana. Un beso gigante. Gracias, Bruno. Gracias, Juliana. Lo mejor para vos, Bruno, ¿eh? Felicidades. Feliz cumple. Hola, Radio Disney. Ya estoy trabajando desde las 6 y escuchándolos como cada día. Me encanta la música y la buena onda que tienen. Les mando un saludo. Buen miércoles. Esto lo dice Adriana desde Saladillo. Tengo mi familia allá en Saladillo. Parte de la familia. Así que un beso y un abrazo para toda la gente de Saladillo. Hermoso lugar. Y ahí estás vos. ¿En qué parte de la Argentina? Adriana en Saladillo. ¿Y vos desde dónde nos estás escuchando? Manda el mensaje, dale, llévanos a tu lugar.
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0: ¿Quién más está ahí para pasar a saludar, para contarnos no solamente dentro de la Argentina, sino en alguna otra parte del planeta? Como siempre, recibimos mensajes recorriendo el mundo a través del WhatsApp y en un rato los compartimos. Mientras, seguís programando despertadores. Apúrate, la recomendación de todos los días es que lo hagas lo antes posible porque es por orden de llegada. Si vos te levantaste temprano, pediste el horario cercano a las 7:30 de la mañana y después viene otro, bueno, quedás vos primero, ¿entendés? Siempre y cuando tengan todos los datos que siempre te pedimos, el teléfono de esa persona, tenés que dejarnos un rango horario, el mensaje y la canción que le querés dedicar. Y así se programa un despertador para que después lo podamos compartir en la mañana de tu radio. Dale.
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1: Tanchu, feliz cumple. Bueno, mi amor, te amamos mucho. Seguí disfrutando de este día que tanto esperabas. A disfrutarlo, mi vida, te amamos un montón. Feliz cumple, hermosa.
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0: y de Córdoba Capital. Como se escuchaba de fondo, Ulises Bueno junto a Tini haciendo Dos Amantes, canción dedicada especialmente para Francisca, que está cumpliendo 11 años. Estaba con algo de vergüenza recién cuando la llamamos, pero ahí apareció mamá al rescate para contarnos que está esperando su despertador desde hace mucho y se debe estar riendo en este momento. Me dio vergüenza, pero no importa, estamos disfrutando de esta canción. Parece que el fin de semana va a celebrar con amigos, con la familia, obviamente, que siempre la acompaña, su mejor amiga, que es Pili, que se quedó a dormir. Le preparó una caja con regalos para poder sorprenderla. Así que es un gran momento el que estamos compartiendo con Francisca, con mamá, con Pili, con toda la familia. Más mensajes que siguen llegando en el despertador de tu radio. Buen día, Radio Disney. Soy Juana de Montegrande. Buen miércoles a todo el equipo de la radio, a los oyentes, ya escuchándolos y tomando unos mates después a trabajar. Así que, Juana, beso, abrazo. Gracias por estar siempre. Adriana está en Saladillo, dice otro mensaje, y yo en Dulcecillo, dice Ani. El humor inglés para empezar la mañana es fundamental. Lo más particular es que Melu, nuestra productora, empezó a buscar si existe Saladillo. Tal vez hay un lugar en la Argentina que se llama Dulcecillo. Y no era simplemente el humor, porque como está lo salado, está lo dulce. Así que aplausos para Ani, nos encantó el humor, nos sumamos, ya saben, igual que nos encanta eso. 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Las canciones nos movilizan como cada despertador, que nos generan un montón de emociones, y como Feeling de Felfort, que presenta el próximo despertador, que también es uno de los placeres irresistibles de la vida. ¿Y quién es la protagonista? Melina, que cumple 15 años, que recién la despertamos, literalmente, para ir al colegio. Este es su primer despertador, estaba muy contenta y parece que hoy va a festejar con algunos amigos, también con la familia. Más adelante eligió tener un viaje en lugar de hacer la típica fiesta, pero todavía no sabe el destino, así que pronto se viene toda esa organización que está linda de organizar un viaje. Meli, lo mejor para vos, este es tu despertador en la mañana de 94.3.
1: Hola Radio Disney, soy Noelia. Este es un despertador para mi hija Melina, que hoy está cumpliendo sus 15 años. Decirle que la amo un montón, que es todo lo que necesito para levantarme todos los días, con la fuerza con la que me levanto, y que cuente siempre con su mamá. La amo muchísimo y pido para ella la canción, alguna canción, cualquiera de María Becerra. Y nada, Meli, disfruta de hoy y de tu festejo. Te amo mucho y sé feliz.
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0: Hay que cuidar las formas, hay que mantener el recato, la compostura, pero las ganas que te dan de ponerte a hacer el aleteo rolinga, estés donde estés en este momento, no la frenes, sacala, eso, ponete a bailar, ahí está, excelente, los Rolling Stones y este clásico del año 1981, Start Me Up, típica canción que identifica a todos los rolingas que están escuchando la radio en este momento, en la mañana de este miércoles, 7 menos 10. Estamos empezando el 10 de junio. ¿Vos estás del otro lado? Mandá los mensajes en el 11 22 77 94 30 para contarnos. Y enseguida más despertadores. Luli, prepárate que en un rato compartimos el tuyo.
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0: Beautiful Liar, estás escuchando a Beyoncé junto a Shakira en la mañana de 94.3. Más despertadores antes de cerrar esta hora porque faltan 3 minutos para las 7. Saludamos a Luli, es la protagonista del próximo despertador. Luli cumplió 12 años el domingo. Nos contó que la pasó espectacular, súper bien, porque comió pizza, hizo una pijamada con 12 amigas. El lío que habrá sido eso, por favor. Pero gran momento, hermoso todo lo que viviste festejando tus 12 años, Luli. Y ahora estaba yendo al colegio, muy contenta con el llamado. Y ahora seguramente disfrutando de este despertador y este que es tu mensaje. Luli, felicidades.
1: Este es un despertador para Luli, que cumplió años el domingo, que festejó con todas sus amigas y la pasaron súper lindo. Mi amor, con papá estamos súper orgullosos de todo lo que haces, de todo lo que lográs, de cómo te está yendo en la secundaria, una etapa nueva, que le tenías mucho miedo. Te está yendo súper bien, así que seguí así. Te amamos con el corazón y queremos lo mejor para vos. Queremos dedicarle la canción La Villa para esta mitad de semana, para seguir disfrutando, que el fin de nos espera otro festejo con los tíos. Besotes.

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2: ¡Feliz cumple, Rami!
3: ¡Feliz cumple, Ra! Te amamos mucho.
2: Acá mamá, papá y pía te estamos llevando a la escuela. Te deseamos un hermoso feliz cumpleaños. Te amamos con todo nuestro corazón. Sos lo mejor que nos pasó en nuestra vida. Te deseamos una vida muy, muy feliz. Te amamos.
3: Que se cumplan todos los deseos y sigas luchando día a día por lo que te gusta, hijo.
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0: Se le fue la mano con todo eso que pidió. Un montón. Llegó con Índigo, Camilo y Evaluna Montaner. Abren una hora más en la mañana de 94.3. Canción dedicada para Ramiro, que está cumpliendo 12 años. Justo está yendo al colegio. Nos contó que más tarde festeja con su familia, con sus amigos también. Va a llevar una torta. De hecho, está llevando una torta ahora para compartir con sus amigos en el cole. Ramiro, crack total, 12 años. Lo mejor para vos en este nuevo año que comienza en otra mañana que estamos juntos en el despertador de tu radio. Pasaron 4 minutos de las 7, si recién te sumaste decimos buen día, 11 grados la temperatura en la ciudad de Buenos Aires, máxima de 16, todavía hay visibilidad reducida, hay algunas zonas afectadas por neblina, estuvo lloviznando hasta hace un rato, por lo menos acá en la zona de Pilar donde están los estudios de 94.3, y se esperan lluvias aisladas para la noche de hoy, de este miércoles. Lo cual puede ser que empiece a abrir un poco el sol después de esta lluvia, que se limpien las nubes y ya para mañana vamos a tener una jornada un poco más agradable, mínima de 10, máxima de 18, parcialmente nublado el cielo, el viernes la máxima va a llegar a 18, también parcialmente nublado, sábado y domingo máximas de 13 y 14, pero sin lluvias, así que eso es positivo para que empieces a organizar lo que quieras hacer. Mensajes de Mica de Monte Grande, dice, empezando el día, yendo a trabajar, acompañada siempre por ustedes y su hermosa música, me levantan el ánimo, aunque hoy no puedo cantar las canciones porque la gripe me dejó sin voz. Les mando un fuerte abrazo. Bueno, canta mentalmente, ¿viste? Cuando uno canta como para adentro. Ok, Mica, te mandamos un beso. Más despertadores. El próximo es para vos, Cata, que estás cumpliendo 4 años. Recién se estaba despertando para ir al jardín. Hablamos con ella y nos contó que le gusta mucho jugar con sus amigos. El sábado va a festejar con la familia y con todos sus amiguitos del jardín. Hoy lleva una torta también al jardín. Y se despiertan siempre escuchando Radio Disney. Y es un gran momento para sorprender a Cata. Felices 4 años y escuchá la canción que te dedican. Cata, buen día.
1: Hola, buenos días Radio Disney. Mi nombre es Bárbara. Quiero saludar a mi hija Catalina por su cumpleaños. Muy feliz cumpleaños, mi amor. Está cumpliendo 4 añitos. Quiero que me pasen el tema de Hagrid. Nos escuchamos todas las mañanas yendo al jardín. Te amo mucho, Catalina. Que seas siempre muy feliz.
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7 de la mañana, 11 minutos. Que me quiera más es lo que estás escuchando de la mano de Marc Anthony Wisin en la mañana de 94.3. Ernestina, prepárate. Lauti, vos también. Tenemos más despertadores y ellos van a ser los próximos protagonistas en la mañana de Radio Disney. Dale, quédate con nosotros.

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0: Cantalo vos también, dale, sumate. ¿Cómo dice? Oye, mi amor, no me digas que no. Oye, mi amor, esta nueva versión que hace Fer de Maná junto a Dua Lipa, nada más y nada menos, que te acompaña en la mañana de 94.3. También nos sumamos con el próximo saludo de parte de Roberto, que es el papá de Berenice Ferreira y quiere desearle un muy feliz cumpleaños. Así que, Bere, lo mejor para vos. Gracias, Roberto, por estar ahí. Hace un rato saludamos a Ramiro y él nos agradece con este mensaje.
1: Gracias, Radio Disney, por el saludo. Estoy medio dormido. Ahora estoy por entrar al cole. Muchas gracias a mi papá, a mi hermana y a ustedes. Los amo.
0: Hermoso mensaje. Gracias, Ramiro. Nos encantan estos agradecimientos que llegan y más nos gusta saber... de ser testigos del momento exacto donde vos sorprendiste a esa persona especial. Y si nos mandás el video con las imágenes, espectacular, porque después lo podemos compartir en nuestro Instagram, en @RadioDisneyAr. El despertador, vos sabés que es algo que te acompaña desde hace 25 años y podés siempre sorprender a quien vos quieras. 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Galeno te presenta el próximo despertador en tu radio para saludar a Ernestina, que está cumpliendo 14 años y justo está yendo al colegio con su papá. Nos están escuchando como siempre. Nos contó que el fin de semana va a festejar con sus amigos, también con la familia. Primer despertador para Ernestina, que le dedican una canción de un artista que le encanta. Escucha tu mensaje, Ernest. Buen día.
2: Hola, buenos días. Soy Natalia de la Noz. Este es un despertador para Ernestina Barrios, que está cumpliendo 14 años. Están de camino al cole con su hermana Delfina y su papá Manu. Yo estoy yendo a trabajar, así que bueno, le quiero dedicar el despertador del día de hoy. Que pase un hermoso día junto a sus compañeros. Hoy vamos a festejar en familia, el domingo van a venir a casa los chicos a festejar y le quiero dedicar la canción de The Cure de Olivia Rodrigo.
0: Ahí estamos compartiendo esta canción, despertador presentado por Galeno. 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Para vos, Ernestina, llega Olivia Rodrigo con The Cure.

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1: Hola, buen día. Es un mensaje para Lauti, que cumple 7 años. Es de parte de papá, Zoe y mamá. Queríamos decirle que lo amamos un montón, que es súper importante para nosotros. Y le deseamos que tenga un súper y maravilloso día. Te amamos mucho, Capochito. Les quería pedir una canción de Keyos, que es la banda favorita de él. Muchísimas gracias.
2: Ladies and gentlemen, sean bienvenidos a las vacaciones Keyos. Una temporada en la que no faltan las risas. ¿Y el romance?

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1: Che, igual le podríamos dar una chance, ¿no?
2: Tan fácil se llama esta canción de Chaos, que ayer nos estuvieron acompañando en el Recreo Tour. ¿Querés saber de qué se trata? Ya date una vuelta por nuestro Instagram en arroba Radio Disney Ar. Imagínate estar en el cole, vas al recreo, como todos los días, y aparece Chaos cantando de la mano de 94.3. Gran recorrida por algunos colegios y ahí estuviste vos también. Así que si tuviste la experiencia nos podés contar. Y si lo viste ese video, dale un like, comentá, decí lo que quieras. Acordate, arroba Radio Disney Ar. Y logramos el objetivo con esta canción. Sorprendimos a Lauti, que está cumpliendo 7 años. Hablamos con su mamá porque el despertador era toda una sorpresa. Ella nos contó que hoy hacen algo chico con la familia, que recién el sábado van a festejar con el resto de la familia y amigos. Lauti es súper fan de la radio, esperaba mucho este momento, así que llegó nomás. Sos el protagonista, Lauti, festejando 7 años, acompañándote siempre con más mensajes. ¿Qué es lo que tenés para contarnos? Buen día, Alberto, ¿cómo andás?
3: Buen día, Radio Disney, muy buenos días, soy Alberto de Berazategui, como todos los días, como 15 años que los escucho, soy taxista de Berazategui, la verdad que no me puedo comunicar antes, porque vengo con gente, entonces delante de la gente no puedo mandar mensajes.
2: Bien.
3: Realmente todo lo mejor para ustedes, que tengan un excelente día, preciosa la radio como siempre, como todos los días, cada vez mejor.
2: Gracias por esa buena onda y energía, que se contagie nomás, Alberto, gracias si lo recibís de esa manera. Más mensajes que podés mandar vos en el 11-22-77-94-30. ¿Cómo estás empezando este 10 de junio? Llegamos al miércoles, mitad de semana. ¿De qué manera estás comenzando? Contalo y en un rato lo compartimos. Dale.
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1: Hola, Radio Disney, buen día. Yo soy Francesca.
2: Y yo soy Mía.
1: Estamos en la combi de Rolly y Claudia. Te pedimos el tema de Milo J.
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Rara vez hay un Milo J en la mañana de 94.3, canción programada para Francesca y Mía, que ellas estaban programando este tema porque van en la combi de Rolly y Claudia y siempre están escuchando Radio Disney y están por llegar al colegio. Así que, ¿cómo está la gente en la combi? Ahí respondieron, perfecto. Beso, abrazo para todas las combis que siempre nos escuchan. Y justo también estaban pidiendo una canción de Milo J de parte de el amigo Hernán Fletes. Hernán dice, yendo al cole con Bruno e Isabela, me gustaría si nos pueden dedicar una canción de Milo J. Desde ya muchas gracias y que tengan un buen miércoles. Lo mejor, Hernán, para vos y para los chicos, para Bruno, Isabela. ¿Quién más está por ahí? Abrazo. Es la primera vez que les escribo. Les mando un beso a mi novio Omar, que me está llevando al trabajo. Gracias a ustedes por acompañarnos en el viaje, dice Liz. Bienvenida, Liz, a los mensajes a través del WhatsApp 11-22-77-94-30. Rompiste esa barrera, rompiste el hielo y ahora a mandar mensajes para contarnos absolutamente todo. Fabiana de Lanús está yendo a trabajar al Hospital de Almagro, como siempre. Dice que tengan un excelente miércoles. Vamos, que estamos a mitad de semana. Vamos con todo entonces, seguimos compartiendo mensajes. Ahora es Estela, mamá de Berenice Ferreira, que quería desearle un hermoso día de cumple número 12 a ella. Te amamos mucho. Hace un rato compartimos el mensaje de su papá. Se suma mamá Estela también. ¿Quién más del otro lado a las 7:42 manda el mensaje? Contanos cómo estás empezando esta mitad de semana, dale. Ahora con una de las canciones de Toy Story 5. Llega Taylor Swift con I Knew It, I Knew You.

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0: Ed Sheeran con Shape of You a las 7 de la mañana, 49 minutos en el despertador de tu radio. Enseguida vamos a sorprender a Lola. Prepárate, Rocío, que vamos a abrir la próxima hora con tu despertador. Más de tus mensajes. ¿Cómo estás empezando este miércoles? Contanos todo, dale. Estás saliendo de casa con casi 12 grados en este momento. Prepárate para la máxima que vamos a tener hoy de 16. Y se esperan lluvias para la tarde-noche. Ojo con eso.
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0: No tiene sentido, canta BL en la mañana de 94.3. Mensajes que siguen llegando. Quiere dedicarle una canción a mi hermana, que se llama Ana. Hoy es su cumpleaños, cumple 9. Y quiero pedir una canción de Lali junto a Dillom. Cómo no, Sari, que está programando este tema. Y es justamente esa canción que vamos a compartir enseguida, pero para la protagonista de este momento, que es Lola, que estaba muy sorprendida con el llamado. Así que para ella es el próximo despertador. De hecho, es el primero que le dedican en su vida. Y ya tiene la sospecha de quién lo programó. Justo está en el colectivo yendo a trabajar. Ella trabaja en un estudio jurídico y a la par estudia abogacía. Así que mientras comienza con las prácticas, se va perfeccionando con la teoría. Excelente, Lola, muy bien. Y nos dijo que el viernes sale con amigos, el sábado festeja con la familia. Así que lo mejor en estos 18 años que está festejando. Lola, este es tu despertador. Buen día.
1: Hola, Radio Disney. Queremos programar un despertador para Lola Cianca. Loli, feliz cumple. Te queremos mucho. Te mandamos besos. El tío Hernán, Juan Ignacio y yo, tu madrina, que te amo con toda mi alma. No puedo creer que cumpla 18 años. Estamos muy orgullosos de vos. Te queremos mucho. Sos la uno en todo. Vas a ser la mejor abogada. Sos la mejor sobrina. Te amamos mucho, Loli. Espero que te guste la canción que te dedicamos.
2: Hola, soy Lali. Quería saludarte especialmente porque es tu cumpleaños. Que la pases increíble. Este día es tuyo.

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1: Quería desearles un feliz cumple a mi hija Rocío Belmonte, que es bombera de cuartel de Escobar. Un tema de ABBA, Mi Vida, Mi Amor, y decirles que lo queremos mucho, las hermanas, el papá y yo, obviamente, y que la pase muy linda, muy lindo día hoy. La quiero mucho, un beso, aguante pollito.
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0: qué buen recuerdo de ABBA para abrir otra hora en la mañana del despertador de 94.3. Gimme, gimme, gimme, dedicada para Rocío, que le programaron esta canción para que comience muy bien su cumpleaños en este 10 de junio, único e irrepetible. Buen día a los que se suman. Este es el aplauso para todos los que están laburando, los que ya llevaron a los chicos al colegio, los que recién están empezando a hacer todas esas actividades en un gimnasio, tal vez escuchando. Bien, vamos. Y con esta canción te llenas un poco más de energía. Con 12 grados, y te recordamos la máxima para hoy de 16, va a estar nublado durante todo el día. Y de hecho, algunas lluvias aisladas pueden llegar por la noche. Pero después de ahí en adelante mejora el tiempo, así que dame buen tiempo, por favor. Ahí está. Gimme, gimme, gimme. Eso, vamos con todo. Más mensajes que siguen llegando y ahí estamos con vos. Estoy yendo a trabajar, vamos para arriba. Argentina, ansioso de ver el equipo titular de la selección. Saludos desde San Antonio de Areco. Ayer nos quedamos hasta tarde, dormimos poco, o yo dormí poco, porque terminó el partido, ganó 3-0 frente a Islandia y se terminaron los preámbulos. Basta de amistosos, ahora todo por los puntos, a defender lo que es nuestro, a defender la Copa del Mundo. Tenemos un mensaje de Vane de Palomar, que hace rato nos escribió, dice: menos mal que existen ustedes porque el frío me tira a quédate en casa al lado de la estufa, pero los escucho y me dan energía para salir a la vida. Excelente, un abrazo, Vane, gracias por estar. 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Y justo una canción de La Conga le dedican a Julián, que está cumpliendo 17 años y es su abuela Tere la que le quiere dedicar este tema. Está lindo este mensaje que vamos a escuchar por su cumple, así que lo mejor, Juli. Buen día, felicidades.
1: Hola, buen día, Radio Disney. Quisiera dejar un despertador para saludar a mi querido nieto Julián, que hoy está cumpliendo 17 añitos. Bueno, Juli, qué decirte, mi amor. La abuela te ama con todo el corazón y te deseo que pases un muy feliz y hermoso día de cumpleaños. Que se te cumplan todos tus sueños y que tengas una vida súper feliz, colmada de éxitos, de amor y de alegría. Y bueno, y te dedico un tema elegido por Radio Disney. Gracias, gracias, gracias.
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0: Diego Torres y Manuel Carrasco hacen Vas a quedarte en la mañana de este miércoles que comienza a las 8 y 12. Estás en 94.3. Y vos, Silvia, ¿qué estás haciendo? ¿Recorriendo las calles?
1: Hola, Radio Disney. Buen día. Soy Silvia de Berazategui. Bueno, arrancamos mi día acá con todo. Yo trabajo de Uber, así que estamos activos, acompañada por ustedes siempre. Y bueno, hoy tengo un parcial de pedagogía, así que súper nerviosa, pero agradecida por tenerlos ahí, acompañando siempre con muy buena música. Gracias.
0: Beso enorme, Silvia, tranquila, que todo va a estar bien. Llevas esa sabiduría a cuestas y si además estás escuchando la radio, llevando a todo el mundo, qué mejor. Tranquilidad, que todo va a salir bien. 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En un rato, Vicky, tenemos tu despertador, así que no te vayas.
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0: Bruno Mars con Treasure en la mañana de 94.3. Te saludamos a vos, Matías. Dice, estoy yendo a trabajar, escuchando su radio como siempre. Y Rubén ya de a poco va entrando en modo mundial.
1: Buen día, Radio Disney. Acá el cuadro de Ortúzar empezando el día con mucha ansiedad mundial. Con modo mundial.
0: Muy bien.
1: Aguante Argentina. Aguante Radio Disney. Aguante el cuadro de Ortúzar.
0: Que aguanten los corazones, cuervo querido. Gracias por estar del otro lado. Vamos a compartir información de deportes presentada por Fiat Titano para los titanes de la vida.
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0: Argentina goleó a Islandia y quedó lista para el debut con goles de Messi, Barco y Thiago Almada. Argentina goleó por 3-0 a Islandia en el Jordan Hall Stadium ayer en un partido amistoso correspondiente a la fecha FIFA y el último del campeón del mundo que llega de buena forma al Mundial 2026. Rodrigo De Paul, Argentina siempre es candidata, la gente se ilusiona. Tras la victoria ante Islandia, Rodrigo De Paul habló y palpitó sobre lo que será la búsqueda de defender el título. Tenemos la misma ilusión, la misma presión, las mismas ganas, con un poquito más de experiencia, pero nacimos para competir. Nos enseñaron eso, con la misma ilusión que hace 3 años y medio. 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Good Morning. Vamos ahí a acompañar a todo el equipo de ESPN Fans, que es el canal de YouTube. 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
1: Buen día, Radio Disney. Te quiero programar un despertador a Vicky. Felices 13 añitos. Te amamos con locura. Y le dedico una canción de Justin Bieber, Baby, para su día especial.

0: ¿Cuántos recuerdos ese flequillo inborrable que tenía Justin Bieber en el año 2010 cuando cantaba Baby? Y es una canción que se la dedicaron especialmente a Vicky porque le encanta, para que celebre sus 13 años con mucha energía. A ella le programaron ese despertador. Así que lo mejor para vos, Vicky, con este recuerdo de Justin. Y vamos de vuelta. Baby, baby. A las 8 y 31 te estamos acompañando a vos, Analía. ¿A quién quieres saludar? Hola.
1: Hola, buenos días, Radio Disney. Mi nombre es Analía de Florencio Varela. Bien. Quiero dejar este mensaje para mi esposo Rubén. Te amo, mi amor, como cada día hace 36 años. Te amo, mi vida. Gracias, Radio Disney, por la compañía de todos los días.
0: Beso enorme, Analía. Gracias y lo mejor para Rubén. Como dijo ella, Nati, buen miércoles.
2: Hola, Radio Disney. Habla Natalia, la mamá de Lolita. Recién está Lolita en el cole, así que bueno, quería pasar por acá para decirles que tengan un hermoso miércoles. Vamos. Lleno de amor, amor, amor. Así que los queremos, Radio Disney.
0: Y que todo siga marchando perfecto, así de bien. Nati, gracias. Besos gigantes para Lola. Silvia, buen miércoles para vos también.
3: Buen día, Radio Disney. Feliz miércoles para todos, aunque el clima da como para quedarse a dormir o quedarse sí. En la cama. Hay que ponerle toda la onda y levantarse y darle lo mejor a la vida. Bueno, un saludo de Silvia, de acá de Bernal. Buena música siempre, buena radio y compañía. Besos.
0: Y se reía después de la frase de sobre de azúcar que tiró. Un abrazo. Gracias, Silvia. Te queremos. Gracias por estar. ¿Y quién más manda mensaje en el 11 22 77 94 30? Sumate. En un rato llega tu momento, Romina. Compartimos tu despertador en la mañana de 94.3.
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1: Me gustaría programar un despertador para mi hermana Romina, es su cumpleaños. Bueno, nada, se le quedó un montón. Está en la dulce espera de su beba. Y bueno, eso ahora ya ella la está despertando con las pataditas que le da, las contracciones. Así que bueno, esperemos que llegue bien a tiempo, como tenga que ser a término. Te adoro, hermana, te quiero un montón. Quería pedir el tema de Karol G. Mañana será bonito. Besito.

Karol G y Carla Morrison en la mañana de 94.3. Para Romina es esta canción, protagonista de este despertador que estábamos compartiendo. Le dedicaron este tema por su cumpleaños y a su vez su hermana nos contó que está embarazada, así que todo lo mejor, beso grande para Romy. Más mensajes, Celia de Gleudi, se los escucho todos los días, me alegran la mañana con la buena música que pasan. Aprovecho para mandar un saludo a mis nietas Elu y Ámbar, que están felices porque les tocó Messi en las figuritas del Mundial, vamos, y manda saludo a los Messi. Gracias, recibidos los saludos para mis Messi. Abrazo Celia, lo mejor. ¿Y cómo está esa fiebre mundialista con respecto a que te toca una figurita y te cambia el día? Ahí está, bueno, lo que está pasando en el Parque Rivadavia los fines de semana, cambiando figuritas, es una cosa de locos. Y lo que está pasando también con Karol G, ya que la estábamos escuchando, es muy importante también porque somos su radio oficial. 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Un artista que hizo historia en Coachella, siendo la primera latina en encabezar el festival, trae su nueva gira mundial que se llama Viajando por el Mundo Tropi Tour, y Buenos Aires es una de esas estaciones. Una gira que pasó de 39 a 63 estadios, 3 continentes, y el estadio de River forma parte de ese listado. Con su última gira vendió más de 2 millones de entradas, cerró 4 noches seguidas el Bernabéu, una locura lo que generó con Tropi Coqueta, que es su nuevo disco, con una apuesta de estadio que mezcla cumbia, salsa, merengue, bachata, reggaetón, una fiesta latina en mayúsculas en uno de los escenarios más grandes del país. 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Acordate, es la oportunidad. Karol G en River el 5 de febrero y pronto vamos a tener más novedades para que la veas gracias a tu radio. Más canciones arriba, dale. 9 menos cuarto y te estamos acompañando en la mañana de este miércoles con 12 grados y medio. Se esperan algunas lluvias para la noche. Podés creer, máxima de 16. Bueno, no te enojes con nosotros. Te lo decimos, el que avisa no traiciona. Justo llega Miranda con Traición a la mañana de tu radio.

El último baile canta Abraham Mateo y Lucra, y llevándolo al modo mundial será el último baile de Messi, de Neymar, de Luka Modric, de Cristiano Ronaldo, de tantos grandes de nuestro fútbol, y es The Last Dance, como se dice, el último baile. Así que disfrutemos de lo que se viene. Semana mundialista, ya mañana comienza. El 16 debuta la Argentina. Estamos entrando en la parte final del despertador, faltan 10 minutos para las 9. Enseguida llega la canción Levanta Persianas. Si querés programarla, dale. Aquel que esté por abrir las persianas del negocio y necesita esa canción, la pide en el 11 22 77 94 30.

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Camila Cabello canta Habana, cerrando esta hora de canciones en el despertador de 94.3. Hasta acá estuviste programando esos mensajes para mañana. Juntos sorprender a quien vos quieras. La señor Romy de Wilde dice: los saludo, espero que todos tengan un buen miércoles, mitad de semana, ya estoy viajando a la escuela, un beso. Los escucho desde el trabajo, desde Malargüe, Mendoza. Que sea una excelente jornada de parte de Nelson y Rebe. Canción Levanta Persianas, como siempre, para todos los que están abriendo el negocio. Y nuevamente presente todo el equipo: Celia, sus nietas, Agus, Dani, Debbie, Nati, la farmacia Montes Vivas, la gente de Gleu, pidiendo la canción Levanta Persianas, que llega de la mano de Lou Reed. Para aquellos que dicen, empezamos oficialmente el 10 de junio, único e irrepetible. Así que a darlo todo, bienvenido miércoles, a ponerle un poco de color porque va a estar así de gris durante todo el día. Canción Levanta Persianas en la mañana de tu radio.

0: Satellite of Love, este satélite de amor que nos trae Lou Reed en la mañana de 94.3, 12.5, la temperatura máxima de 16 en este miércoles nublado con algunas lluvias que llegarán de manera aislada a la ciudad de Buenos Aires hacia la noche. Hasta acá llegamos con el despertador de 94.3. Momento de compartir a partir de ahora que llegamos a las 9 de la mañana, media hora de canciones sin cortes.
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1: Buen día, buen día, buen día. Y no sale el sol, al menos por acá. ¡Qué bronca! Necesito al Rey Sol que te inyecta energía. Pero entre enojada porque pensé que hoy iba a amanecer con un solcito bonito y en Pilar está todo gris. ¿Cómo está en tus pagos? Estamos llegando a todo el país en RadioDisney.com. Estamos abriendo esta mañana después de un despertador súper bonito, como siempre, desde hace 25 años al aire. La radio que elegís todos los días, que elige la familia, que elegís en el trabajo con tus compañeros de trabajo, que elegís en el viaje. Hay muchos que están ahora yendo a trabajar. Vamos a contarte qué pasa con los accesos a la ciudad de Buenos Aires y también te vamos a contar todo lo que tenemos hoy. ¿Habrá visitas? Sí, habrá visitas. ¿Habrá posibilidad de conciertos? ¿De llevarte? Habrá, por supuesto, posibilidad de conciertos. Está el espacio mundialista y la alegría del segundo triunfo argentino en el último amistoso, 3-0. Vamos a Argentina todavía, creo que estamos envalentonados de a poquito, pero esto es solo la previa. Todavía no empezó el verdadero juego, el del todo por el todo, el mundial. Y Shakira va a cantar como para seguir sintiendo el espíritu en la cuenta regresiva.

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1: Para todos esos amores que dicen ser prohibidos. Y para todos esos que no pudieron ser. Esto dice así.

creo que me vino bien la ducha matutina. Porque hay una realidad, así como hay un team para todo, también están los que se duchan a la mañana y los que se duchan al final del día. No te digo todos los días, algunos cada dos, otros sí todos los días. Alguno, una vez por semana, bueno, para gustos. No es bueno, pero para gustos está bien, correcto. Uno se organiza como puede, pero la ducha matutina te despierta, los que pensamos que es el horario más indicado, pero a la noche, los que se duchan a la noche dicen que es como para limpiar un poco todo lo que se acumuló durante el día y irte mucho más relajado a la cama. ¿Vos sos ducha matutina o ducha vespertina? Es como, ¿dormís con medias o sin medias? Es algo así. Y vamos a linkearlo, unirlo al triple de canciones. Porque ¿qué hace uno en la ducha si le gusta la música? Con la acústica espectacular que tiene el baño. Agarrás el duchador y sos Freddie Mercury ahí adentro. Aunque estés desafinando, pifiando, no sabiendo la letra, no importa. Ahí te sentís una estrella bajo el agua. Vamos a hablar de eso. El triple es compartido. Cada uno tiene que decir qué prefiere. ¿Baño matutino o vespertino? ¿Y qué canción cantás a los gritos ahí en ese momento que es tuyo y solo tuyo? 11 22 77 94 30. Triple compartido. ¿Ducha matutina, ducha vespertina? ¿Y qué canción le pones a tu baño ahí con el micrófono invisible o el duchador de micrófono? Hay más canciones en Radio Disney, por supuesto, que te van a acompañar durante toda la mañana. Y llega Ed Sheeran, que viene al Club Huracán, y Radio Disney te va a llevar a verlo. Esto es Skeletons.

Clásico, por favor. Y te duchás por la mañana, te duchás por la noche. Vamos a ver qué dice la ciencia en un ratito, ¿eh? Y además, el triple de canciones. Es compartido, nos comentás qué canción cantarías en la ducha mañanera. Si te gusta a plena voz, ahí creyéndote la gran estrella de la música. O a la noche, ¿no? 11-22-77-94-30. Que vamos a cantar los tres temas, pero elegidos, seguro. 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

0: Fonsi en 94.3 en Radio Disney con Fade Cambiare. Hola, hola, dice Lili, Radio Disney Team. Pone muchas M. Ducha nocturna, porque relajo y mato las malas energías que absorbí en el día. Y canto, ponele, no sé, ABBA, algún clásico de ABBA. A veces Virus, que es mi banda nacional favorita. Bueno, dale, mandanos un mensaje de voz y participa del triple compartido. Hola, Leda, ¿cuál es tu lugar, tu momento favorito para una ducha relajante o que te active?
1: Hola, buen día, radio. Soy Leda acá de Boedo, en el negocio. Bueno, sí, si puedo, me baño mediodía a la mañana y a la noche. Para,
0: mira,
1: a la noche para relajarme y a la mañana para despertarme. Y música, pongo la radio, los escucho a ustedes. Así que canto a los que ustedes música me están pasando. Y mi nieto me dice, abuela. Pero bueno, no importa, yo canto. Porque es el único momento que nadie me escucha, canto tan mal que bueno, canto.
0: Aguante cantar en el baño. Laura dice, hola, ¿cómo están? Radio, le pondré a mandar un saludo de mi parte a toda la juguetería, a Nati, especialmente que hoy cumple 40 años en la juguetería. Están escuchándonos y Nati está cumpliendo 40. Se festejan los 40, ¿eh? Hola, dice Mario, yo ducha a la noche, siempre. Le mandan saludos a mi amigo Sebastián, que tiene un bazar en Trasradio y los escucha siempre, dice Marito. Pero claro, para toda la gente que está trabajando en este momento y escuchando 94.3, vamos a ponerle más canciones. Siempre la música es protagonista. La música, la buena energía atrae a clientes. Que se escuche música en tu lugar de trabajo. Juanes Raguayana. Time Lapse de Sol.

0: Belong With Me, Taylor Swift en 94.3 en Radio Disney. Clau dice que se baña dos veces también, ¿eh? Uy, apareció el otro team. El team que es súper aseado, que se pega una ducha a la mañana y también a la noche. Hola, quiero escucharte, Clau, contanos tu experiencia. Hola, ¿estás ahí?
1: Uy, te habla Claudia de Verazategui. Quería decirte que yo me levanto a las 6:15, me voy a caminar con una amiga, vengo, me baño y me voy a trabajar o que invato en mi casa, después me tengo que ir a natación los lunes, ya me bañé, vengo, hago cosas, eso, y antes de irme a dormir me doy otra ducha. No hay nada más lindo que bañarse a la mañana temprano.
0: Clau, te gusta el agua, ¿no? Porque digo, además tiene clases de natación. ¡Qué bien! ¡Qué bueno lograr un hábito saludable, ¿no? ¡Qué bueno, qué bueno! Estás en 94.3, estás en Radio Disney y estamos a nada del Mundial. 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

0: tarde o con tiempo, quizás trabajás a la tarde, te levantás tranquila, tranquilo, pones la radio, te preparas el mate o el cafecito, unas tostadas y después arrancar. Qué bueno tener tiempo a la mañana para no andar a las corridas. Pero bueno, si tuviste que andar a las corridas, igual te acompañamos. Si tenés un tiempito como para salir al día más relajado, bienvenido sea. Algunos están volviendo de la jornada laboral de noche y están ahora desayunando para luego ir a la cama y ya recién hasta las 8 que arrancan de nuevo, ¿no? Tema aparte, trabajar de noche, cómo te cambia la vida, todo, hay que tener mucho cuidado, la salud y los horarios rotativos, ni hablar, que no podés organizarte absolutamente nada. Bueno, estamos hablando del triple compartido, ducharse saben que siempre es reconfortante a la mañana para iniciar el día o antes de ir a la cama, el tema es, ¿qué onda vos? ¿Qué preferís? ¿A la mañana? ¿A la noche? Algunos hacen ambas. Carla dice que se baña varias veces al día.
1: De Disney, desde acá de Malargüe, Mendoza, poco nublado hoy el día. Pero bueno, ya que estamos con el team baño, soy team baño, yo tengo frío, me baño, tengo calor, me baño. Salgo a trabajar, me siento que sacas todo eso bañándote. Vas a trabajar, vas con bañada, fresca.
0: ¿Cuántas veces
1: siento
0: al día?
1: Que el baño es una de las cosas lindas que tiene esta vida.
0: Y ese momento, ¿no? Que es tan íntimo tuyo, donde te cantás una canción a viva voz y te aflojás. Y quizás no lo haces fuera de ese ámbito. No te animás, pero ahí te animás a todo. El agua caliente, además, los expertos lo dicen, ayuda a la calma. Si te bañas a la noche, disminuye los niveles de cortisol, que es la hormona del estrés, y favorece la desconexión mental después de un día agitado. Si es a la mañana, te activa, te da energía para salir y te despierta, sobre todo. ¿Qué canción cantarías bajo la ducha? Ya estamos por elegir el triple. Bien puede ser esta canción de Cher, ¿eh? Ponela, DJ Sensei. Ahí ya estás calentito bajo el agua, calentita. Do you believe? Que no te importe nada, ¿eh? Believe, Cher.

Jess y yo, y también en la ducha uno canta baladas, y en la soledad de la ducha uno también llora, si así lo siente, ¿no? Si está triste o con angustia, y que se lleve todo eso el agua, ¿no? Katy dice, buen día, Anita, qué buen tema el de Cher, aguante cantar en la ducha. 11-22-77-94-30, ya se define. Unos minutos más y tenemos el triple compartido de hoy. Con tres de ustedes vamos a cantar desde que arranca hasta que termina el triple.

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0: Atención con esto, porque Radio Disney es la radio oficial y el 25 de octubre va a presentarse en el Movistar Arena. Si querés estar ahí, movistararena.com.ar. Pero Radio Disney te va a llevar porque va a ser un show que dicen espectacular. Canciones que marcaron generaciones. A ver, madres e hijas. Padres e hijos, fanáticos y fanáticas de Camilo. Hoy es el Día Nacional de la Seguridad Vial. Es muy importante esto. Muy importante. Conciencia a la hora de conducir. Día Nacional de la Seguridad Vial. Es importante que se conozca hoy, 10 de junio. ¿Tenemos el triple? Triple compartido, triple. Triple de ducha matutina, triple de ducha vespertina, ¿cuándo es el mejor momento para activar a la mañana o para relajar por la noche? ¿Y qué canción cantarías ahí en la intimidad, en la soledad de una buena ducha reparadora? Hola María.
1: Hola, buen día, soy María de Belgrano. Bueno, y la música que yo escucho cuando me baño, que por lo general me baño a las 3 de la tarde, porque después tengo que empezar a trabajar. Entonces me baño en ese horario. El de María Becerra, Vámonos Lejos de Aquí.
0: ¡Ay, Vámonos Lejos de Aquí! María Becerra, ella dijo en la hora de la siesta que se baña, ¿no? La ducha siestera. Hola, Olgui.
2: Buenos días, Radio Disney. Les habla Odi de Verazategui. Y obviamente soy el team ducha vespertina. No podría ir a acostarme sin sacarme todo eso que acumulé durante todo el día de trabajo, de gimnasio, de caminatas. Es imposible. Es imposible que me vaya a acostar así. Así que, bueno. Y me gustaría que me pasen el tema de Titanium. Es un tema que súper energiza a cualquiera. Y es un tema, no sé cantar en inglés, pero eso a quién le importa. No es lo que me están preguntando. Así que bueno, Titanium para mí. Un besito grande.
0: Y en el baño vale el inglés, Roberto Kennedy, no importa. No importa. Hola, Rosa.
3: Hola, radio. Buen día, buen día. Soy Rosa de La Plata. Hoy es un día para escuchar un tema de Lali. Realmente ego. Esos días nublados, triste, que te desgarras. Es muy lindo tema. Hace rato que no lo escucho en la radio.
0: Y para levantar un poco el ego, ¿no? Justamente. Tenemos triple compartido, triple para cantar como te salga, no importa que no sepas inglés, a viva voz, nadie te escucha, es tu mundo, es tu imaginación y es tu momento reparador, la ducha, sea matutina, en la siesta, como dijeron recién María, o en la noche. Empezamos con el primero y queremos devoluciones, ¿eh? Al 11 22 77 94 30. ¿Qué te parece este triple? A cantarlo. ¡A viva!

0: Te cantaste todo. Te cantaste todo, todo, todo. Y el amor de mi vida, María Becerra, Ego, Lali, Titanium, David Guetta, con Sia. ¿Qué te parece? ¿Qué te parece el triple de hoy?
1: Está buenísimo el triple. Gracias, Radio Disney. Hice el trabajo y lo puse a todo lo que da.
0: Como si estuvieras en la ducha, cantando como loca.
2: Buenos días, Radio. Muy lindas las canciones. El triple, estoy viendo la aplicación. Muy linda. Un 10.
0: ¡Qué genial, Joel, por la aplicación!
3: Vamos, a esos tres personitas, tres oyentes de Radio Disney que eligieron este hermoso triple, Lali, María Becerra, y bueno, me encanta, lo estoy amando, lo estoy escuchando, amo este triple, yo le doy un super 10 a este triple, felicitaciones, y a disfrutarlo, el último tema, ¡vamos!
0: Muy bien, qué energía le da David Guetta, Antonia, muy bueno el triple, Melina. Hola, buenos días, es mi primera vez mandando un mensaje. Vamos, Melina, todavía. Un beso para Gustavo, excelente su programación. Siempre los escucho, qué lindo triple. María José también dice un 10, es mi nota. Y yo prefiero la ducha por la noche. Hola, María, gracias por elegir tu canción para el triple.
4: Ay, Radio Disney, gracias Radio Disney por elegir mi tema. Me encanta, imagínate, estoy acá a todo volumen. Así que nada, muchas gracias, me encantó. La primera vez que eligen mi tema.
0: Eso es muy emocionante.
4: Un tema que pido, por Dios, muy bueno. Gracias.
0: María, que era la que se duchaba a las 3 de la tarde. Hola, Rosa.
5: Podría gritar, pero no puedo gritar. Qué feliz, gracias por elegir mi canción. Hace mucho que la quería escuchar. Muchas gracias.
0: Ella eligió Ego, ¿no? De Lali. El amor de mi vida, Becerra, David Guetta, Sia con Titanium. ¿Saben qué dice la OMS, la Organización Mundial de la Salud? Que no más de 5 minutos uno tiene que bañarse, porque además hay que ahorrar el agua. Por favor, sustentabilidad, pero no más de 5 minutos. O sea, una canción, ducha y listo. Afuera, otro tema. 11-22-77-94-30. En un rato tendremos una visita muy especial. No te despegues de Radio Disney.

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0: amor, dice David Bisbal, y tenemos un invitado esperadísimo, Juan Ingaramo, bienvenido.
1: Anita, muchas gracias.
0: Qué bueno tenerte acá en Radio Disney y en la previa a lo que va a ser Niceto en unos días.
1: Sí, la verdad que se acerca la fecha y la emoción crece, la expectativa, la ansiedad. Así que este ratito en Radio Disney lo vamos a disfrutar. Qué lindo el estudio, chicos. Los oyentes no lo saben quizás, pero no saben lo lindo que es.
0: Bueno, nos acomodamos.
1: Nos acomodamos.
0: Vamos a escuchar Shampoo, una canción que es una dulzura, una de mis favoritas. Y después volvemos y nos contás todo.
1: Dale,
0: de tu presente.
1: Perfecto. Vamos.

0: aparece, ¿eh? Aparece.
1: Parece lila.
0: ¡Qué hermosa canción!
1: Muchas
0: bueno,
1: gracias.
0: ¿Cómo no motivarte con tu hija, ¿no? Para escribir y para componer, vos que sos un cantautor de emociones, de lo que vivís.
1: La verdad, ¿no? Sí, era como una fuente así muy fuerte de inspiración que de cualquier manera llevó mucho trabajo, tiempo, responsabilidad, ¿viste? Porque tenía que estar muy buena la canción, entonces no era... Imagínate, yo le hice cuando tenía 5 años, Lila, ahora tiene 6. Iban apareciendo ideas, ¿viste? Letras, melodías, y yo las iba como juntando, pero ninguna era como lo suficientemente fuerte como para decir la canción, la primera canción para mi hija. Y cuando apareció Shampoo, fue como definitivamente, es esta, así la energía, la melodía. Me llevaba y me sigue llevando, bueno, ahora es evidente, ¿no? Pero a su carita, así. Y pasó que muchos padres la tomaron también, padres y madres la tomaron como... como canción de paternidad, entonces me mandan historias, videos, suben niños cantándole a los niños. El otro día la empezamos a tocar en vivo por primera vez en esta gira, y escuchar a la gente cantarla, la verdad que fue una alegría enorme.
0: Eso debe ser muchísimo para...
1: Sí.
0: Cuando ves algo que nació en tu intimidad, que lo cante todo el público.
1: Tal cual.
0: Es emocionante.
1: Es muy emocionante, la verdad. Lo comprobé. Te pasa, a mí me pasa por lo menos que en la vorágine de la carrera y del trabajo, ¿no? Y las redes y todo, la movida que implica dedicarse a esto, no es que te olvidás, pero se pospone todo eso, que es más del orden de los sentimientos, ¿no? Que se comprueba cuando va a tocar en vivo, que hay, esa es la realidad, ¿no? También digo, cuando se cierra el circulito. Y la gente
0: ahí
1: la escucha.
0: A producirse la magia.
1: Exactamente.
0: Ahora, este pop melódico, muy de cantautor, y de golpe un cuarteto, porque tenés tu Córdoba ahí en el corazón.
1: No lo pude evitar, la verdad, no lo pude evitar. No, me pasó también, yo hace mucho tiempo que vivo acá en Buenos Aires, me vine buscando un sueño, ¿no? Ese de hacer lo que amaba y lo que amo. También buscando otros estímulos que no fueran los de siempre, ¿no? Porque Córdoba es hermosa y también es una fuente inagotable de inspiración, pero uno, viste, en la juventud va y busca. Y me vine para acá y con el tiempo me di cuenta que a través de la música yo podía estar también en Córdoba, ¿viste? Y sentirme en casa de alguna manera. ¿Y esa música cuál era?
0: El cuarteto. Tu identidad, tu ADN.
1: Identidad, exactamente.
0: Tu ADN.
1: Entonces también le fui buscando mi manera de hacer cuarteto y primero versiones más pop de clásicos de cuarteto. Y de golpe, bueno, terminé haciendo un disco que se llama Welcome to Córdoba City, que es como un disco para Córdoba. Y ahí hay un par de cuartetos y hay colaboraciones con grandes referentes del género. Jean Carlos, por ejemplo.
0: Fíjate. Bueno, pero tuviste colaboraciones muy interesantes con Adrián Dárgelos de Babasónicos.
1: Sí.
0: Qué temón. O Natalia Oreiro, ¿no?
1: Natalia Oreiro, Julieta Venegas con Los Ángeles Azules. Catriel, sin ir más lejos, ahora que está en su peak.
0: Top.
1: Easy A, Neopistea, como que la verdad que ahora veo la discografía y es muy loco como me fueron dando también la oportunidad a estos artistas de otros géneros y se ve que yo también tuve esa flexibilidad que busqué también, viste, como no encasillándome para poder hacer música de todas las formas y colores, que es lo que más me gusta a mí, la verdad. No soy un artista de género, ¿viste?
0: Si bien tengo entendido que tu familia es una familia musical.
1: Sí, 100%.
0: Arrancaste con la guitarra, pasaste por la batería,
1: sí.
0: Cantás, componés, multiinstrumentista. ¿Qué otro instrumento?
1: Todo lo toco, salvo la batería, que lo toco humildemente bien.
0: Vamos.
1: Todo lo otro
0: vamos,
1: soy bastante limitado, pero me sirve para hacer canciones, que es lo que más me gusta.
0: Hablemos del verdadero, hablemos de Niceto.
1: Bueno, qué tema que sacaste, ¿eh?
0: Toda, la expectativa.
1: Mirá, es una banda, me armé una banda de recontralujo, así, boutique, total. Está Mariano Otero en el bajo, que es el productor del disco. Sergio Verdinelli en la batería, que como te dije recién, al ser baterista yo, es como estar tocando, viste, ahí, no sé, con el Bati directamente.
0: Claro, con un maestro.
1: Sí, pobre, es más joven, Sergito es jovencito, el Bati es más grande. Pero bueno, fue baterista de Spinetta, de los primeros discos de Ilia Kuriaki, Fito Páez, Calamar, es como un prócer. Y la verdad que tenerlo en la banda es un lujo para mí y se escucha, se siente, pasa otra cosa. Después está Paco Leiva, que ahora se está haciendo conocido por ser el guitarrista del Fa, del proyecto que tiene mi suegro. Vieron que hizo Movistar Arena el otro día.
0: Sí, ¿estuviste ahí?
1: No, este domingo no pude ir porque tenía un compromiso, pero he ido a los anteriores.
0: Ah, yo te he visto por eso.
1: Sí. Grabé una sesión hace poquito, hicimos este clásico de Manuel Wirtz.
0: Rescata mi corazón.
1: Rescata mi corazón, temazo. Y hicimos una muy linda versión. Y la verdad que la banda tiene como un extra, más allá de las canciones que están saliendo a la luz por primera vez, que le dan así un sabor muy especial. Lo sentía yo ese sabor, lo sentían los músicos, pero después de estos shows primeros de la gira, comprobé que no es un delirio mío, sino que la gente también la disfruta. Y se arma un show muy así, no te digo íntimo, pero sí, tiene como una cercanía que buscamos también, viste, en esta época del mega show y de los recursos tecnológicos y demás. Nosotros nos propusimos armar una banda sin pistas, sin trucos, como antes, viste.
0: Old school.
1: Old school, exactamente. Música, público, canciones, y la satisfacción es muy grande, te digo.
0: Hermoso. 25.

0: auto de aplicación, está sonando la radio Disney, va al supermercado, suena la radio Disney, todos lados, así que un orgullo estar acá esta mañana y los espero el jueves 25 de junio en Niceto Club, ahí en Palermo, en la calle Niceto Vega. Entradas a la venta, si no en mis redes me buscan, yo soy Juan Ingaramo, @Juan Ingaramo, ahí me encuentran y quedamos en contacto.
1: Un placer, Juan, tenerte acá en Radio
0: Gracias,
1: Disney.
0: Gracias, Anita. Un beso grande.
1: Un beso.

0: Una energía re bacana, una energía tan linda de Juan Ingaramo. 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

Darte en 94.3 en Radio Disney. Los barrios porteños escuchando 94.3, las provincias de todo el país, tu localidad, tu pueblo, quizás cerca de la montaña, cerca de un río, una laguna, el mar, en el sur, en el norte, en el litoral, ¿dónde estás escuchando 94.3? ¿Estás en otro lugar del mundo? ¿Estás en España? ¿Estás en Estados Unidos? ¿En México? Hay mucha gente que nos escucha en todo el planeta. Radio Disney es mundial, mundial como el que se acerca. Vamos a tener tres ceremonias inaugurales. Fuerte, ¿eh? Vamos a contar un poquito de los artistas que van a estar en cada una. Pero antes que esto, vamos a presentarte una canción. Una canción que nos lleva un poco más atrás en el tiempo. Una canción que bien podría ir algún domingo en la radio en Clásicos con Historia. Recuerden que todos los domingos a las 20 tenemos un lugarcito para los que aman las canciones sin tiempo, las canciones sin fecha de vencimiento, las canciones eternas, y nos cuentan su historia con esa canción. John Paul Young, cantante australiano, año 1977, él decía que el amor está en el aire. Y si hablamos de Radio Disney, hace 25 años que estamos en el aire y todo es puro amor, alegría, calidez y compañía.

0: 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Contalo por WhatsApp, 11 22 77 94 30.
1: Buen día, Radio Disney. Acá estamos, al pie del cañón, en el negocio. Carlos de Playa Unión, Chubut, escuchando estos temas muy, pero muy buenos. Muy buenos temas, ¿eh? Listo, recuperándome. Nos vemos.

0: coincido que Dua Lipa en castellano la rompe y que tendría que hacer un álbum con todos los covers que hizo en castellano, ¿no? Porque la verdad, acá con Fer de Maná, espectacular. Oye, mi amor, Dua Lipa y el clásico de Maná. ¡Oh, y Carlos de Chubut, Playa Unión! ¡Qué lindo que estás ahí! Cristina, ¿vos dónde estás?
1: Buen día, Radio Disney. Acá Cristina de Garín dando el presente, ya comenzando a trabajar después de mi rutina de caminata y ejercicios para
0: Muy
1: mí.
0: Bien.
1: Así que bueno, besito.
0: ¡Qué grande ahí, caminata y ejercicios! Cami dice, ¡qué genio, Juan! Me encantó escucharlo en Radio Disney. Ya esperando el show en Niceto, dice Nico. Claro, estuvo Juan Ingaramo. Va a haber mucho material en redes, así que no se pierdan, arroba Radio Disney Ar, porque trajo el teclado y porque va a cantar. Soy Brenda, hoy los escucho desde Capital mientras trabajo, pero me hacen compañía todos los días, en casa, en la semana, en la oficina, los findes. Son mi gran compañía en mi emprendimiento. ¿Dijiste emprendimiento, Brenda? No se pierdan el momento emprendedor de hoy. Cuéntenos, díganos cuál es su red social y hagamos que crezca.
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0: Apambi, chao, qué lindo. Bueno, se acerca el mundial, gente. No se puede creer que ya estamos a un paso de la triple ceremonia inaugural. Una apertura inédita, nunca antes pensada, porque va a tener tres ceremonias en México, en Canadá, en Estados Unidos, los países anfitriones del torneo. Van a ser antes de los partidos inaugurales estas ceremonias de inauguración. Va a haber artistas como Shakira, J Balvin, Katy Perry, Alanis Morissette, Anita, Belinda, Michael Bublé. La lista sigue. Va a ser impresionante. Música en vivo, espectáculos visuales. Se prepara con todo la FIFA para este mundial. Y nosotros queremos que vos lo veas desde un lugar especial, con todas las comodidades y de la mejor manera. 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Y estás listo para alentar a la selección. ¿Cómo tenés que hacer para participar? Te comunicas en el 11-22-77-94-30 y nos contás con un mensaje de voz cuál es tu cábala. Por ejemplo, Gabriela ya está participando y nos cuenta su experiencia.
1: Hola Radio Disney, mi nombre es Gabriela. Bueno, la cábala que nosotros tenemos, que la vamos a volver a hacer este 2026, es: vienen a mi casa los mejores amigos de mi hijo, Giovanni y Ezequiel, mi marido y yo. Nosotros mi marido se sienta en el sillón de uno, y en el sillón de cuatro nos sentamos en este orden que se sigue respetando: Ezequiel, Giovanni, Jerónimo y yo. Así
0: el orden.
1: Vemos todos los partidos de Argentina desde el segundo partido, que fue México, del mundial anterior. El primer partido no lo habíamos podido ver todos juntos, y desde el segundo, que nos juntamos y ganamos, y ahí siempre respetamos la misma forma de sentarnos todos. Y en el entretiempo vamos a buscar, los chicos van a comprar las facturas cuando es a la tarde.
0: Muy bien, muy bien. Ahora se va a complicar porque me parece que algunos partidos son a la noche. O sea que compren las facturas antes. Los partidos los seguís por el plan premium de Disney Plus, pero así como Gabriela, vos también podés participar. Estás en carrera, Gabriela. Suerte a todos los que están participando por este espacio mundialista. Qué canción, ¿eh? ¿Cuánto dice esta canción? Día de enero, Shakira.

0: Random Things en 94.3 en Radio Disney. No se olviden del momento emprendedor que está llegando y también más noticias del mundial. Todo en 94.3. Hay una banda rockera que la rompe, que estuvo presentándose en River y que los amamos, a los hermanos Sardelli, que están llegando también a Radio Disney con uno de sus clásicos.
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Gitana Airbag. Repasamos cómo llegan los equipos a la Copa del Mundo junto a ESPN y a Luar. El Mundial de Estados Unidos, Canadá y México empieza mañana y cada equipo está en la etapa final de su preparación. La selección argentina jugó anoche el último amistoso antes de la Copa del Mundo y venció a Islandia por 3-0. En el día de hoy se vienen más amistosos. Portugal se enfrenta a Nigeria, partido que podés ver por ESPN y Disney Plus, además de la presentación de Inglaterra frente a Costa Rica y el duelo de Argelia ante Bolivia. 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

0: más, dice Marc Anthony y Wisin en 94.3 en Radio Disney. Llegó el momento emprendedor. Llegó el momento emprendedor. ¿Están preparados para seguir a estos amigos, amigas de Radio Disney, de esta comunidad hermosa que nos hacemos el aguante entre todos? Mira, la primera es de decoración y siempre uno necesita un asesoramiento a la hora de decorar tu espacio, tu casa, tu lugar de trabajo, un local a la calle.
1: Buen día Radio Disney. Soy Paola de Decorando Ando. Tengo un emprendimiento con todo lo que se refiere a deco en macramé. Cortinas, llaveros, portamacetas, tapices y todo hecho mano, con amor y con el acompañamiento de cada persona que quiere mejorar cada rinconcito de su casa.
0: Personalizado, ¿no? Quiero algo de este tipo en macramé porque me gusta, porque le da calidez. Ahí la encontrás a ella trabajando artesanalmente, decorando-ando.sur, decorando.ando, perdón, borro, se me chispoteó, pará, estás buscándolo en el celular, @decorando-ando.sur, ahora sí, decorando-ando.sur. Taller de velas de soja que me encantan.
2: Hola, buen día. Mi nombre es Nati. Mi emprendimiento se llama aromas.estilocolibri. Es un taller de velas de soja que nos dedicamos a festejar cumpleaños. Cumpleaños lo puedes festejar en nuestro showroom que está en San Isidro o nosotros vamos a domicilio. Es una manera divertida y muy distinta de festejar el cumpleaños haciendo velas de soja.
0: Ok, es un combo perfecto. Cumpleaños y velas de soja, @aromas.estilocolibri, aromas.estilocolibri. Hola Javi.
3: Hola Radio Disney, ¿cómo andan? Mi nombre es Javier, soy de Delviso. Les quiero contar que los escucho siempre y también que tengo como emprendimiento un taller de tapicería de muebles y fabricación de sillones a medida y personalizado. Les dejo mi página de Instagram para que me puedan seguir, que es i-loverrustic2004. Que tengan un hermoso día.
0: Tengo unas sillas que quiero regastaditas, pero amo que son de mi bisabuela y las quiero pintar de un color como un verde musgo, como satinado, pero a ver, como que quede rústico pero en verde. ¿Por qué digo esto? Porque me interesa, así que ya te estoy siguiendo. @i-loverrustic2004. Emprendedores, momento para apoyar ese sueño que nació y que ustedes tuvieron la oportunidad y la tomaron de echarlo a rodar. Todos los días después del mediodía, momento emprendedor, Yami Safdie, Alejandro Sanz, cuéntame.

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0: Si quisieras.
1: Si quisieras. ¿No te gustaría ir al Mundial, Nachito?
2: ¿Sabés cómo, Ani?
1: ¿Sabés cómo? ¿Sabés?
2: El tema es que está muy repartido todo, ¿viste? En Canadá, en México,
1: sí, bueno,
2: en Dallas.
1: Valija y a viajar.
2: ¿Elegimos un punto? ¿Te parece? ¿Qué ciudad te parece que sería clave?
1: Y Miami.
2: ¿Miami?
1: Miami.
2: ¿Nos vamos
1: sí.
2: a Miami?
1: ¡Nos vamos a Miami! ¡Contalo!
2: Radio Disney se va a Miami.
1: ¡Todavía!
2: A cubrir todo el color del Mundial 2026. Nos vamos a Miami,
1: no,
2: Anita.
1: No, tu carita, tus ojos brillan.
2: Una locura.
1: No lo puedes creer.
2: Una locura.
1: Ahora, ¿quiénes van a ser el Team Radio Disney que va a estar cubriendo todo el color del Mundial?
2: Va parte del Team Radio Disney Argentina. Va parte del Team Radio Disney Uruguay. Saludo
1: sí.
2: a los hermanos uruguayos. Y va parte del Team de Radio Disney.

0: y Brasil para generar contenidos para toda la cadena Radio Disney. Somos 12 países. Algunos no están en el mundial, pero así todos nos dijeron, chicos, nosotros queremos contenido igual.
1: Pero claro,
0: queremos que nos
1: es
0: muestren.
1: Un acontecimiento mundial, más allá de que tu selección nacional esté o no jugando,
0: sí,
1: ¿no?
0: Sí, sí. Y nosotros a eso vamos.
1: Y
0: a
1: hay
0: buscar.
1: Hay que defender el título.
0: Hay que defender,
1: macho,
0: el título. Toco madera, ¿eh? No mufemos.
1: No.
0: Por favor, no. ¿Hay que traer la cuarta? No, toquemos madera.
1: Basta.
0: Es así. Vamos a hablar con la gente, vamos a buscar hinchadas, vamos a buscar banderazos, contenido, color, alegría, emoción, todo. Toda la fase de grupos nosotros vamos a estar en Miami mostrando el color del mundial en nuestras redes sociales. No sé si estuviste chequeando en Radio Disney LA.
1: Sí,
0: ya salimos
1: ahí, con presentación oficial.
0: Con la presentación de la cobertura. Y bueno, de acá hasta que termine fase de grupos, vamos a estar mostrando todo, en todo Radio Disney Latinoamérica.
1: Vos sabés que estoy sintiendo, ¿cuánto tenemos de un metro y algo de distancia?
0: Menos.
1: Estoy sintiendo el latido de tu corazón.
0: No, sí, en serio, esto es real.
1: Estoy sintiendo el latido de tu corazón.
0: Y es una cobertura importante, ¿eh? No es algo así nomás. No es algo de
1: bueno,
0: todos los días.
1: El Mundial 2026 lo vas a vivir para toda la cadena Radio Disney con el Team Radio Disney de Uruguay.
0: De Brasil.
1: Y Argentina con Nacho.
0: Para toda la cadena, y esta parte es clave, que la gente nos cuente qué es lo que quieren ver también. Nosotros ya dejamos ahí en LA que nos comenten qué quieren ver primero, qué hinchada les gustaría que vayamos a cubrir. Y acá en el aire también, mensajes, audios, textos. Chicos, yo quiero que nos cuenten esto. ¿Qué está pasando en Miami con tal cosa, con tal equipo, con tal situación? Bueno,
1: la idea es que sean productores también.
0: Sí,
1: que tienen
0: todo.
1: Ideas creativas.
0: Que nuestra audiencia, ¿sí?, también sea productora. Chicos, vayan allá y vamos para allá. Siempre dentro de Miami, ¿no? Vamos a estar, sí, instalados en Miami. Y si nos dicen, quiero ver cuando juega Argentina en Dallas. No, ahí no.
1: Miami.
0: Vamos a hablar.
1: Habíamos dicho que
0: con
1: iba
0: los
1: a ser
0: argentinos
1: Miami.
0: En Miami. Ese fue el trato, ¿ok? Así que ahí vamos a estar instalados.
1: 11 22 77 94 30. ¿Qué les gustaría que los chicos especialmente cubran? Está el Team Radio Disney preparando las valijas para el Mundial 2026. Mirá qué power. Green Day. Justo. Boulevard of Broken Dreams.

0: Sus canciones, lo que dice, cómo interpreta. Es el gran Abel y lo escuchás con La Culpa. Buen día, gente de Radio Disney. Soy Mili de Ciudadela. Los escucho todos los días. Estoy en casa con mis papás. Estoy en su compañía. Sigo en recuperación de una cirugía de un pie. Tengo la bota. No puedo pisar. Así que los estoy escuchando en el reposo. Vamos, Mili, a recuperarse. Ade de Hudson dice, amo Airbag. Viene de 10 un tema de ellos con La Partida de la Gitana, ya que estoy acá por meterme a trabajar de nuevo en Quilmes. Majo en Parque Chacabuco dice presente. Los escuchamos todas las mañanas en el local. 11-22-77-94-30. 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

tardes en Radio Disney. Qué linda canción. Hace mucho que no pasábamos Calypso. 12 grados 6 la temperatura, la máxima para mañana 17 grados. Hoy pronostican lluvias aisladas en la noche y todo el día nublado. Qué bajón, che, quiero que salga el sol, basta. Mañana y madrugada con neblina, pero a la tarde algo nublado, sale el sol, menos mal. La máxima 17 para este jueves, el viernes, sábado. Ay, el viernes lindo y el sábado ya pronostican nublado con lluvias aisladas. El domingo sí sale el sol, un pequeño pronóstico extendido. 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

0: 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Tenemos muchas canciones para vos y tenemos hambre, gente, sí, porque estamos en el mediodía, obviamente. 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

0: Recuerden que lo mejor es que tu vida siempre esté repleta de música, porque la música es sanadora y te motiva. Así que vamos a media hora de música sin cortes en tu radio, como siempre, el clásico, donde nosotros nos callamos y las canciones suben al escenario.
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1: Media hora de música sin cortes en Radio Disney. Siempre viene bien la música para acompañar tu almuerzo en una tarde que tendremos de todo. Y estabas escuchando a Lady Gaga, a Bran Mateo, a Tini con Ulises Bueno, a Miranda, Benjamín Amadeo con los Deca. De todo tuvo. Qué bueno el bloquecito de Don Omar y Chichi Peralta. ¿Bailaste? Estamos en mitad de semana y se necesita bailar. Por eso seguimos con esta combinación, esta colaboración. Dos generaciones. Fonseca y Juanes, antes que el tiempo se vaya.

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superestrellas. ¿Todo bien? ¿Cómo viene este miércoles 10 de junio? 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Bueno, otra vez nublado. Yo ya no sé. Ya no sé qué vamos a hacer con este tiempo. Nubes bastante oscuras, hubo alguna lloviznita. Bueno, ya está, ya estamos resignados, ¿eh? Ayer el sol volvió de a momentos. Bueno, eso acá en Buenos Aires. ¿En las provincias cómo andan? ¿En qué provincia tenemos sol en esta tarde? ¿Nos quieren contar? Pues lo estamos extrañando y mucho, ¿eh? Bueno, nos cuentan cómo viene este miércoles. Igual saben que con música, con canciones, le ponemos color a toda la tarde. 11-22-77-94-30. ¡Ay, ayer! Estuvo en la Van Premier, estuvo cantando Taylor Swift la canción Eres mi amigo fiel, en lo que fue la premier oficial de Toy Story 5. Y esta es la canción oficial que hace ahora ella, Taylor Swift.

0: Bueno, ya está, ¿eh? Estamos a horas del inicio de un nuevo campeonato mundial de fútbol. Este es el tema oficial. Si no nos pusimos en modo mundial ayer, cuando lo vimos entrar a Messi, yo realmente pensé que no iba a jugar, que no iba a entrar. Pero yo creo que es más fuerte que él. Dijo, ¿quién otra? Denme. Tipo, como voy, vamos al cumpleaños, saludamos, tomamos algo y nos vamos. Messi dijo, entro, saluda a la gente, meto un gol y salgo. Y así fue. Bueno, qué lindo ver a la selección argentina. Qué lindo verlo a Messi. Qué lindo verlos a todos ayer en el último amistoso de cara al Mundial, que ya arranca mañana en el partido con Islandia, que le ganaron 3-0. ¿Cómo lo viviste? ¿Cómo venís con tu modo mundial? ¿Nos querés contar? 11-22-77-94-30. ¿Quién no está pensando en el Mundial? 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

Harry Styles, American Girls en Radio Disney, 3 minutos de las 2, arrancando otra hora, 14.08, la temperatura actual, cielo cubierto, qué decirte. El pronóstico habla de unas lluvias aisladas en la noche y a la tarde va a estar nublado. Aún así le ponemos mucho color a tu tarde con canciones de los artistas que más te gustan. Bueno, ¿cómo viene la tarde en tu trabajo, en el local? ¿Saliste a caminar? ¿Estás estudiando? ¿Cuál es el mood de este miércoles en la tarde? Contanos, 11-22-77-94-30. Hace unos días salió el disco de Los Enanitos Verdes, que tiene reversiones de todas sus canciones, de todos sus grandes clásicos, con invitados. Es un proyecto de Felipe Staiti que nos dejó hace unos meses nada más, siempre recordando a Marciano Cantero. Salió este disco que tiene todas versiones de sus grandes canciones, como Guitarras Blancas, que hizo con la banda española Ar de Bogotá, Cordillera, que hizo con Carlos Vives, está Lamento Boliviano con Los Ángeles Azules, hermoso. Hay una canción con los pericos se suman para La Muralla Verde, Marco Antonio Solís para Luz de Día, y en esta canción, Por el Resto de Tus Días, originalmente incluida en el disco Habitaciones Extrañas, se suman también de Mendoza, Usted Señálemelo. Los Enanitos Verdes, Por el Resto de Tus Días, en Radio Disney.

0: Miley Cyrus viaja al pasado para cantarle a una aún más joven Miley. Younger You en Radio Disney. 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En minutos en Radio Disney, Morimos de Amor con David Bisbal.
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0: Vivir así es morir de amor. Por acá piden un saludo especial para la mamá de Mauro, que se llama Sara, que están celebrando los 81 años de Sara, con un almuerzo en familia, y nos están escuchando. Bueno, besos. Divina Sara, súper feliz cumple. Que tengan una gran sobremesa escuchando a Radio Disney. Y atención, no falta nada, no falta nada para que la selección argentina haga su debut en el Mundial. Ayer tuvimos una previa hermosa con el amistoso con Islandia, pero bueno, el 16 de junio se va a enfrentar a Argelia. Algunos se pondrán en modo Mundial mañana y otros recién cuando arranque Argentina. Mientras tanto, en Radio Disney preparamos para vos el espacio Mundial. 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Además, un puff, una heladerita, un proyector, una pochoclera. Hermoso, hermoso todo. Con todo esto, obviamente, ya estás listo para alentar a la selección. Nos mandás un mensaje de voz al 11 22 77 94 30 y ahí nos contás cuál es tu cábala para los partidos de la selección y cómo vas a vivir este Mundial. Mira, vamos a escuchar el mensaje de Emma, que está participando. Ya dejó el mensaje y participamos.
1: Hola, Redendi, ¿qué tal? Nuestra cábala para ver el Mundial son las medialunas. El año pasado, el Mundial pasado se jugaba tipo 4 o 5 de la tarde. Sí. Entonces mi mujer empezó a hornear medialunas. Claro. En el primer partido horneó para 5 personas. Luego, a medida que fuimos pasando de fase de grupo, se fueron sumando gente en casa. La cuestión es que en la final terminó horneando medialunas para 15 personas. Oh. Este año de vuelta salen las medialunas, pero rellena de jamón y queso.
0: Claro, porque esa la noche te iba a decir eso. Si no se cenan medialunas. Y otro tema, ya deben tener un emprendimiento de medialunas, más o menos, con todo lo que cocinó. Bueno, espectacular. Emma, estás participando. No te pierdas la posibilidad de llevarte el espacio Mundial de Radio Disney. 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Mau y Ricky, con Capo, te quiero.
2: Y en ese momento, Mau y Ricky. Ricky Mau.

0: 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Bueno, te quiero contar algo. 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

0: Si antes te hubiera conocido, Karol G en Radio Disney, 2 de la tarde, 38 minutos. Tenemos noticias deportivas para compartirte. 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
0: 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A un día del inicio del Mundial, siguen los amistosos. Portugal, Nigeria a las 16:45 e Inglaterra versus Costa Rica a las 17. Argentina comenzará el Mundial en el primer puesto del ranking FIFA. La selección argentina cerró su participación de cara al Mundial 2026 con triunfo sobre Honduras e Islandia, juegos que tomaron una relevancia mayor por los resultados de Francia y España al asegurarse la primera posición del ranking FIFA justo antes del comienzo de la Copa del Mundo. Los líderes, entrando a la doble fecha FIFA previa al comienzo de las actividades, eran los franceses, que perdieron 2-1 con Costa de Marfil, y el segundo España, que empató 1-1 con Irak. Estos tropiezos le permitieron al albiceleste escalar 2 posiciones y llegar liderando el ranking a la cita mundialista. Rodrigo De Paul: Argentina siempre es candidata, la gente se ilusiona. Tras la victoria por 3-0 ante Islandia, Rodrigo De Paul habló y palpitó sobre lo que será la búsqueda de defender el título. Tenemos la misma ilusión, la misma presión, las mismas ganas, con un poquito más de experiencia, pero nacimos para competir. Nos enseñaron eso. Con la misma ilusión que hace 3 años y medio. Argentina siempre es candidata, siempre la gente se ilusiona. Cuando yo era chico, la ilusión siempre era que nos fuera muy bien, aseguró el motorcito en diálogo con Diego Monroy para ESPN.
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0: escuchan, Ryan Castro, Desahógate, está escuchando a María Laura y nos confirma que ella ya activó el modo mundial. Vamos, María Laura. Andrea nos está escuchando en Pilar, quiere saludar a su marido Hugo, si le podemos dedicar una canción. Bueno, dale, en breve elegimos una canción para los dos. Está Melu, que tiene tarde de estudio, tocó estudiar.
1: Hola, Radio Disney, ¿cómo están? Hola. Hoy están siendo mi compañía, como siempre, pero esta vez estudiando para un parcial. Así que gracias por pasar temones que me motivan a seguir estudiando. Beso enorme.
0: Vamos, Melu, motivada. Excelente tarde de estudio. Ahí te acompañamos, te deseamos lo mejor, ¿eh? Después nos contás cuando rendís y la materia y cómo te va. Carito está contándonos su cábala, está participando por el espacio mundial. ¿Y qué dice?
2: Hola, Radio Disney, ¿cómo es? Desde el partido de la Copa América de Argentina con Colombia, que nos juntamos con unos amigos, con Flor y Lucas, a partir de ese momento nuestra cábala es juntarnos todos los partidos con ellos. Así que estamos esperando, ya nos juntamos el otro día, nos vamos a juntar ahora para el próximo partido.
0: Esa es la cábala, juntarse siempre con los mismos amigos. Antes nos contaban de las medialunas, de la cocción de las medialunas. Bueno, tenemos más mensajes. Están participando por el espacio mundial y nos cuentan sus cábalas. Y vos también contanos cómo te pones en modo mundial. 11 22 77 94 30. Enseguida canta para vos Ed Sheeran.

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Stones en Radio Disney. Bueno, hoy 10 de junio se conmemora el día de la afirmación de los derechos argentinos sobre las Islas Malvinas, Islas del Atlántico Sur y sector Antártico, no olvidarlo este día. Y hoy también es el Día Nacional de la Cruz Roja Argentina. Y vamos a linkear esta efeméride con nuestro triple compartido de hoy. Destacando, agradeciendo, homenajeando a todos los que trabajan e inspiran en la Cruz Roja Argentina. Fue fundada en 1880 por el médico y político Guillermo Rawson, inspirada en los principios humanitarios. Acá en la Argentina, hoy por hoy se pueden encontrar unas 66 filiales activas que prestan diferentes servicios como coberturas sanitarias, primeros auxilios, servicio de emergencias, apoyo a comunidades vulnerables. Así que bueno, hoy saludamos a todos los que trabajan en la Cruz Roja Argentina, a todos los que forman parte. ¿Y cómo lo vamos a acompañar con canciones? Bueno, por el poder de las canciones, porque sabemos que las canciones acompañan siempre y las canciones también tienen el poder de sanar, de curar, de ayudar. Así que, triple compartido, hoy vas a pensar una canción que te cure, una canción que sea tu Cruz Roja, ¿sí? Una canción que te ayude. 11 22 77 94 30, ¿la pensás? Cuando la tengas, la programás para el triple compartido de hoy. Canciones que sanan.

Lo hizo una vez más. Otra balada de Luciano Pereyra que amamos. Yo no quiero olvidarte. Desde su último disco. Bueno, arrancando otra hora. ¿Cómo estamos? ¿Cómo viene este miércoles? Yo ya no insisto con eso. Ya que haga lo que quiera. Que venga cuando quiera. Pero bueno, acá estamos. Estás eligiendo tu canción para el triple. Hoy, triple compartido. Canciones que te sanen, canciones que te curen. Mandanos tu mensaje 11-22-77-94-30. Ahí está Silvi. Dice, somos amore todo casero. Siempre te escuchamos mientras cocinamos. Arriba Argentina. Vamos Silvi. Erika dice que sí, que ella ya está en modo mundial. Absolutamente, y lo arrancó anoche con la selección, Ya dimos por comenzado el mundial. Bien, Erika. Ana Pérez dice, no activé aún, anestesiada estoy. Ya vas a activar, así vas a ir de 0 a 100. De repente vas a estar metida e involucrada con el mundial. Bueno, beso, Ana. 11-22-77-94-30 y nos siguen contando. Maroon 5 vuelve a la Argentina. Ya tenemos una fecha, una cita con ellos. 3 de septiembre, Hipódromo de San Isidro. Sí, la banda liderada por Adam Levine llega para presentar su último disco, Love is Like, y repasar, por supuesto, todos sus éxitos. Hipódromo de San Isidro, 3 de septiembre, conseguís tus entradas a través de allaccess.com. Maroon 5 en Radio Disney.

0: Como cada miércoles, buscamos un triple compartido. Manda tu mensaje al WhatsApp de tu radio y elegí tu canción.
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0: en Radio Disney. 3:09. Tengo mensaje de Silvia, que ella también está participando por el espacio mundial y nos cuenta su cábala. También es gastronómica. ¿Qué porcentaje de cábalas son gastronómicas? Un número importante, ¿no?
1: Hola, Radio Disney, soy Silvia. Bueno, nosotros, si es para la cena o el almuerzo, picada, es fija. Y para la merienda, hacemos un bizcocho. Esa es fija, mundialista, nuestra cábala.
0: Perfecto, muy bien, repitan, por favor, están participando del espacio mundial que tenemos. ¿Ya viste la campaña de la gaseosa argentina? ¡Qué jugada armó Manaos! Junto a 3 campeones del mundo, Gonzalo Montiel, Nahuel Molina y Thiago Almada. Porque Manaos es mundial, en la cancha y en la góndola. No podés dudar, hay que encarar como Thiago y defender nuestros colores como Nahuel y Gonzalo. Elegí Manaos y poné la heladera, la de tu bandera. ¡Vamos, Manaos!
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0: hoy se me dio subir en mi estado de WhatsApp todos los grupos y musicalicé con una canción de un país en particular. Por ejemplo, donde está Colombia puse a Shakira, donde está Canadá puse a Avril Lavigne, por ejemplo, está Argentina puse a Soda Stereo, pero hubo países que no se me ocurrió ningún artista y puse cosas por poner. Okay. Ahí te comenté mi activación mundial, por llamarlo de alguna manera.
1: Muy bien.
0: Besitos.
1: Qué bien, Dani, están todos. Ahí estuvimos viendo sus estados del WhatsApp y efectivamente, por cada grupo eligió un país. Ponerle en el grupo E, por México, puso a Maná. El grupo B, Canadá, puso a Avril Lavigne. Grupo D, que está a Estados Unidos, Bruce Springsteen. También, está muy bien. Cada uno va activando de la manera que quiere y lo hizo muy musical. Nos encanta. Grande, Dani. Gracias por compartirlo. Y estás eligiendo el triple compartido. Tu canción. Hoy, canciones que sanan. Una canción que te cure. 11-22-77-94-30, ahí elegís. Tenemos a Liro que pidió Daddy Yankee, llamado de emergencia. Tenemos a Florencia que pidió Buenos Aires de Tini. Charo que pidió Día de Enero de Shakira. Y Luana Bon Jovi, It's My Life. Esto es muy libre, muy subjetivo. Elegí una canción que te sane, una canción que te cure. 11-22-77-94-30. Hermosa. La voz de Zoe Gotuso nos sana a todos. Con Bomba Estéreo. 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

0: Ni Los Ángeles Azules y esta nueva versión de Vuelve, bien bailable. Mati dice que está activado el modo mundial, ya lo activó, vamos Mati. Está Geo, dice, este es nuestro emprendimiento de vestidores deportivos, vivimos modo mundial siempre. Qué bueno, qué original, esos vestidores que, donde podés guardar camisetas, todo lo que quieras deportivo, las pelotas, no sé, las copas, todo lo que se te ocurra deportivo van en esos vestidores, Felicitaciones por ese emprendimiento. Está Gonza que nos cuenta.
1: Hola Radio Disney, ¿cómo están? Gonza de 15 de mayo. Acá descansando y escuchándolos, todo tranquilo. Pues rato a sacar turo al hospital.
0: ¿Vos eso?
1: Hasta mañana, a las 6 de la mañana hay que estar ahí. Así que les pido unos buenos temas.
0: Ok. Bien
1: arriba para poder despertarme y estar pila a pila.
0: Obvio.
1: La radio está muy buena. De poquito a poquito vamos activando modo mundial.
0: Total.
1: A darlo con todo, con todo, con todo.
0: Absolutamente.
1: Les mando un abrazo gigante, gigante y la radio está muy, muy buena.
0: Vamos, Gonza, se vienen unos temazos para vos para levantarte la tarde, por supuesto. Último llamado para que elijas tu canción para el triple compartido. Hoy, una canción que te cure, una canción que te sane.
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0: camisas de Alejandro Sanz. 3 de la tarde, 34 minutos, ha llegado el momento de compartir el triple. Sí, sí, todos los miércoles lo hacemos compartido. Es una colaboración de tres, en este caso, Elsi, Luana y Ricky. Muchas gracias a todos los que pidieron sus canciones hoy. Canciones que curan, canciones que sanan, porque es el día de la Cruz Roja Argentina. Y de paso los volvemos a saludar y les volvemos a agradecer. Estas son las tres canciones que elegimos. ¿Qué pide Elsi?
1: Hola Radio Disney, ¿cómo van? Les habla Elsi. Para participar en el triple compartido sería Sobreviviré de Gloria Gaynor. Gracias.
0: ¡Excelente! ¡Qué himno total! Hermosa canción, la vamos a compartir. También el pedido de Luana.
2: Hola Radio Disney, quería pedir para el triple de hoy las canciones que curan. Una es Bon Jovi, Is My Life.
0: Hermoso, Luana, la vamos a escuchar. Y también la que pide Ricky.
3: Hola Radio Disney, soy Ricky Lanús. Quería participar por el triple compartido el día de hoy. El tema que me ha levantado un montón de veces es Life is Life, de ese que el Diego lo baila y caliente haciendo juguito con la pelota previo a un partido de Argentina. Ese tema no puede faltar. La red está muy buena, sigan así, son unos genios.
0: Gran canción, la de Opus, Life is Life, y la vamos a escuchar también. Así que salen tres canciones que curan, tres canciones que sanan. Es el triple de hoy y vos nos dejás tu reacción, tu devolución. 11 22 77 94 30. Arrancamos

0: Triple compartido, canciones que sanan. Esta es la que eligió Ricky, que él siente que le hace muy bien esta canción. Es una canción muy futbolera, porque es la canción que sonaba de fondo en el Olímpico de Múnich mientras el Diego Maradona realizaba el calentamiento previo hace ya unos cuantos años, en 1989, en la antesala, la semifinal del Napoli y el Bayern Múnich. Y ahí estaba el Diego y siempre quedó esta canción como ese símbolo. Y bueno, es muy futbolera. Viene muy bien ahora que estamos a punto de arrancar otro mundial. ¿Qué dice Ricky justamente de este triple?
1: Mundial, México, Estadio Azteca. Es imposible no pensar en el Diego, en esta canción. Qué bueno que hayan elegido este tema para el triple. Estoy muy contento, muy feliz. Muy bueno el triple y saludo a los compañeros del triple. Muchas gracias.
0: ¡Qué grande! Bueno, vamos a escuchar también a los compañeros, a Elsie, que pedía el tema de Gloria Gaynor.
2: Gracias, Radio Disney, por escoger mi canción. Es una belleza de canción, igual que las otras dos. Gracias, gracias. Muy emocionada. Gracias, gracias.
0: Grande, Elsie. Y Luana, que pidió la canción de Bon Jovi.
3: Hola, Radio Disney. Muchísimas gracias por elegir mi canción. No lo puedo creer. Salí corriendo de casa, que estaba trabajando, para poder escuchar la radio del auto y acá estoy. Ay, qué lindo. Gracias, gracias, gracias. Y bueno, espero que les guste.
0: Vamos, si escucharon ahí un auto, alguien que agitaba la cabeza, escuchando todo volumen Bon Jovi, era ella, era Luana. ¿Y qué más? Mariela de Zona Sur, genial el triple para levantar el ánimo. Hermoso el triple, temazo. Felicitaciones a los chicos que eligieron, dice Antonia. ¿Qué dice Noé?
4: La Radio Disney, me encantó el triple. Pues compartieron hoy. Si bien eligieron el mío, me encantó la canción con la que arrancó el triple, como que te puso colores a este día gris. Excelente triple.
0: Qué bueno, Noé, gracias. Está Gastón.
5: Hola, Radio Disney, qué triplazo, qué triplazo. Se me cayó una lágrima. Muy bueno, muy bueno. Felicito a los chicos que lo eligieron. Espectacular. Gastón de Lomas Mirador.
0: El grande Gastón de Lomas del Mirador. Muchas gracias. Está también Gonza.
6: El triple está buenísimo.
7: Muy, muy bueno.
0: Bien, así. Vamos, Gonza, ¿te levantó o no te levantó? Está Cari.
8: Chicos, qué triplazo. Temones. Ya con el que empieza, temones. Felicito a ustedes, felices genios totales para esta tarde de miércoles.
0: Claro que sí. Nos quedan dos más. Majo.
9: Hola, Disney. Hola, Chu. ¿Cómo estás? Soy Majo. Paso ahora en presente. Qué lindo triple, chicos, que eligieron para hoy. Me encantó. Mi nota es un 10. Les mando un beso gigante. Los quiero mucho. Majo.
0: Grande, Majo. Y por último, Vane.
10: Muy buenas tardes, Radio Disney. El triple de sanador de hoy. La verdad que 2 de 3 nos llegaron al alma. Yeah. Muy buenos temas. La verdad, muy lindos. Felicito a las personas que eligieron esas canciones. Gracias. Besos.
0: Canciones que sanan, canciones que curan. Las eligieron Elsie, Luana y Ricky. Triple compartido en tu radio.
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0: Raps de Sol, Juanes, Rawayana en Radio Disney, arrancando otra hora. ¿Cómo estamos? 3 minutos de las 4 de la tarde. 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Capo y Camilo, esta es tu casa, nena, en Radio Disney.
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0: Morat y Duki en Radio Disney París. 4:09. Bueno, estamos muy ilusionados, ya nos estamos poniendo en modo mundial, ya lo activamos. Hermoso ver a la Argentina ayer en el amistoso con Islandia. Habló Rodri de Paul y dijo, llegamos muy bien, ya pasó todo lo otro. Nos van a juzgar por lo que hagamos desde hoy y en esta Copa del Mundo. Queremos competir y como fue en el mundial pasado, queremos llegar el primer día e irnos el último. ¡Vamos! Así es, así se dice. Vamos en esa, apoyando a full a nuestra selección. 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

o la película antes del estreno, que será el 18 de junio. Nos cuentan si ya están yendo para ahí, para la Van Premier. ¿Cómo viene la tarde? Qué lindo ayer todo lo que se vivió en dos colegios de la ciudad de Buenos Aires. Podés checarlo todo en nuestras redes. De repente salieron al recreo, tuvieron recreo Radio Disney y se encontraron con un escenario con todo armado. Dijeron, se viene música, pero ¿quiénes? Las Keigos revolucionaron dos colegios. Hermoso, hermoso todo lo que pasó, gracias a las chicas, gracias a los colegios. Bueno, podés contarnos si sos alumno o alumna cómo la pasaste, pero podés ver un montón de lo que se vivió ahí en nuestras redes. Keigos, los dos en Radio Disney.

0: Sin que me quiera más, estamos a horas nada más del inicio de otro campeonato mundial de fútbol y vos nos vas contando si ya estás en modo mundial, si falta un poco. Bueno, Carlos tiene una teoría muy interesante.
1: Buenas tardes, Radio Disney.
0: Hola.
1: Para mí, por el momento, estamos como en la previa del modo finde y el modo finde. Estos son partidos que uno los quiere ver, no se los quiere perder.
0: Okay.
1: Hacemos más como de técnicos, miramos qué es lo que podemos cambiar, en dónde deberíamos mejorar, cómo deberíamos posicionarnos, pero el primer partido, ese es el modo finde. El inicio del mundial. Porque es un partido que nos genera en una mezcla de emociones. Estamos contentos,
0: obvio,
1: estamos nerviosos, no sabemos ni nosotros qué nos pasa. Bueno, eso es lo que me pasa a mí.
0: Bien.
1: Así que, buenas tardes a todos, muchas gracias. Muy buena radio, como siempre, Carlos de Garín.
0: Grande Carlos de Garín, nos gustó tu teoría. Estás como en la previa del modo mundial, y para vos el mundial arranca cuando juega Argentina el 16 de junio con Argelia, ¿no? Así que bueno, bancamos tu posición, ¿eh? Muy interesante, gracias. ¿Vos ya activaste el modo mundial? ¿Estás en la previa como Carlos? ¿O cómo estamos? 11-22-77-94-30, ahí nos contás.
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0: cabezazos que dio Diego Torres el viernes y el sábado pasado en el Movistar Arena, ya presentando oficialmente su disco Mi Norte y Mi Sur. 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Bueno, y hablando de Movistar Arena, este es el mes de papá. Hay una propuesta que estábamos ofreciendo para este 11 de junio. Y estamos en línea con Agustina. Contanos, Agustina, ¿qué significa tu papá para vos?
1: Es el mejor del mundo. Suena la frase más común de todas, pero no, es el mejor. No sé cómo explicarte. Él hizo muchas cosas que obviamente los padres hacen mucho siempre por los hijos, uh-huh, pero él hizo por demás y nos pone primero ante él en un montón de cosas, y es lo más, mi viejo, lo amo muchísimo. Yo estuve un tiempo sin hablarme con él por cosas familiares que a veces lamentablemente pasan, y eso sí, creo que me hizo dar cuenta que es oro puro, mi viejo, lo amo.
0: Bueno, qué lindo eso, que cuando retomaste el contacto charlaron todo y ahora pueden disfrutarse, sí, ambos, me encanta, sí, en buena hora. Siempre hay que acordar, hay que hablar. ¿Cuántos hermanos son?
1: Conmigo somos tres.
0: Uh-huh. Ahí va. ¿Y qué cosas compartís con él? ¿Compartís música?
1: Sí, él es muy, muy del rock. Es más, mi tío que falleció tocaba el saxo en Memphis La Blusera. Y es como muy, sí, de la música. Mi viejo es re fan.
0: Ok.
1: Pero sí, no, de la música, el rock, mucho el rock nacional, blues, música de afuera también. Es más, yo mis recuerdos hasta hace poco que nos juntamos, siempre pone música, tiene el tocadiscos y qué es lindo. Eso, escuchar música.
0: Con los vinilos, bueno, la música, sí, la música también une. ¿Y qué te parece si entonces este 11 de junio se van los dos juntos a ver la experiencia Eco Soda Stereo con todas las canciones de Soda? Bueno, con una imagen súper realista de Gustavo Cerati, ya lo vas a ver, con Zeta, con Charlie, hermoso. Van a estar ahí, felicitaciones.
1: Ay, muchas gracias, muchas gracias.
0: Ay, te emocionaste,
1: me pone,
0: bueno,
1: contenta, sí, porque me imagino, mi viejo tiene 73 años, o sea, para mí es re joven, ¿no? Pero
0: obvio,
1: nunca vivimos una cosa así, creo que va a ser inolvidable para los dos.
0: Van a pasar súper. Ay, qué lindo, bueno, felicidades.
1: Muchas gracias.
0: Lo van a disfrutar este 11 de junio en el Movistar Arena, por supuesto, después nos contás, fotos, crónica, obvio, queremos todo. Pero a disfrutarlo, obvio, en el mes de papá, le decís todas esas cosas lindas mientras disfrutan del show.
1: Sí, dale, muchas gracias, un beso enorme, beso, los escucho siempre.
0: Gracias, felicitaciones, chau.
1: Chau, chau.
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0: Divas Colombianas Juntas, Karol G, Shakira, TQG. 12 minutos para las 5 de la tarde. Ahí están yendo a la Van Premier de Toy Story 5. Qué lindo, qué emoción. Bueno, hoy van los afortunados y afortunados los invitados Radio Disney para esta función especial. Yendo, dicen Kiara y sus amigas que me mandaron foto en el auto. Divino, chicas. Venecia dice, gracias Radio Disney por pasar mi mensaje y regalarme las entradas para ir a ver Toy Story 5. Ya estoy yendo como Jessie la vaquerita. Tiene el outfit y es Jessie la vaquerita. Divina estás, divina Venecia, hermoso. Bueno, ¿quién más yendo para esa función especial de Toy Story 5? Nos cuentan 11 22 77 94 30. Enseguida el Purre canta para vos.
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De a poco nos vamos acercando a las 5 de la tarde, horario de meriendas, de mates, de regreso a casa, de buscar a los chicos, de combis, seguro que nos están escuchando. Bueno, pasamos una tarde genial. Del sol ni hablemos, ¿no? Está esquivo, bueno, ya volverá. Estuvimos activando el modo mundial, algunos están haciendo la previa. Salió un triple hermoso compartido con tres canciones para sanar. Agustina se llevó para su papá la experiencia Eco Soda Stereo, que la van a compartir este 11 de junio. Bueno, la pasamos muy bien. Por supuesto, te seguimos acompañando. Ya está Lola lista, te quedas con ella y todo el equipo. Soy Su y te presento a BL y No Tiene Sentido en Radio Disney.

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1: Para todos esos amores que dicen ser prohibidos. Y para todos esos que no pudieron ser. Esto dice así.

0: en el podio. Puesto número 2, ascendieron un lugar. Dos amantes, Tini y Ulises Bueno. Así arrancamos. Ya estoy bastante perdida con los días. Hoy creí que era jueves y mientras lo digo es jueves, pero no, es miércoles 10 de junio. ¿Y saben qué? Tenemos también la cabeza en Cinemark de Unicenter, porque hoy es la van premiere exclusiva de Toy Story 5, que es una de las películas más esperadas del año, que se va a estrenar la semana que viene. Pero como vos sos muy importante para nosotros, armamos una función para que la veas antes que nadie y la gente está yendo.
1: ¡Hola, Radio Disney!
0: ¡Apa!
1: ¡Estamos yendo a ver Toy Story 5!
2: ¡Gracias!
1: ¡Gracias por las entradas!
0: Por favor, a disfrutar alto día para el cine. Con un combo de algo. Una gaseosa, un pochoclo, dulce salado, todo eso junto, en ese orden. ¿Cómo venimos? Si se están acercando, nos cuentan, nos hacen partícipes de esa van premier 11-22-77-94-30. Bueno, sigue nublado. Cuando salga el sol hablamos, si quieren. 14-8, la temperatura en este momento, se vienen las lluvias. Estuvo lloviznando mientras venía, alguna gota cayó. Y mañana una mínima de 10 y una máxima de 17. Empiezan las temperaturas máximas a ascender y de repente el domingo tendríamos una mínima de 4. Vamos de a poco. Desafío Disney Plus. Jugamos. Vamos a acomodarnos. La idea es acompañarnos. ¿Qué te parece? Morning, Maxi Espíndola.

0: Lo que comenzó como una unión discreta en Londres, en un registro civil hace algunos días nada más, terminó convirtiéndose en lo que muchos y muchas ya califican, incluida una gran revista Vanity Fair, como la boda del año en Europa. Claro, Dua Lipa y Callum Turner eligieron los paisajes históricos de Palermo, Sicilia, para celebrar su amor con una fiesta. Lo venimos siguiendo. Una fiesta patronal se extendió durante 3 días. El despliegue fue de tal magnitud que los lugareños, dicen las crónicas, no dudaron en compararlo con el casamiento de Michael Corleone en la mítica película The Godfather, El Padrino. Glamour barroco. Y como nosotros de alguna manera u otra tenemos que estar, digo, los argentinos, parece ser que hubo un guiño a la literatura argentina. En un rincón había una puesta en escena, es un detalle que no pasó desapercibido para los seguidores, el vínculo con Argentina presente en la ambientación. Uno de los rincones más comentados fue una enorme biblioteca compuesta por libros reales, un homenaje al inicio del romance de la pareja. Cuando se conocieron, ambos estaban leyendo Fortuna, la novela del escritor argentino Hernán Díaz. Aplauso. De alguna manera, Argentina está en el casamiento de Dua Lipa, en todos lados. Nos amo por eso. Oye, mi amor, Dua Lipa junto a Fer de Maná. En minutos, Quédate, jugamos. Y en minutos, un clásico de Coldplay.
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clásico, es una de esas canciones que sabemos todos. Esas que apenas las escuchás, ya las empezás a cantar. Un clásico nunca falla, como el bocadito Maroc de Felfort. 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Y un clásico clásico como este tema, que es presentado por el bocadito Maroc de Felfort. ¿Sabes que tienen previsto retomar su gira mundial Music of the Spheres World Tour? El año próximo, en el que van a ofrecer más de 100 nuevos conciertos a nivel global. Están descansando. Después de 2 años consecutivos de este tour, dijeron, che, nos vemos en el 2027. Un clásico presentado por Maroc de Felfort, Coldplay, en tu radio, dale volumen, Clock.

Orán, si quisieras, Avenida del Libertador y Godoy Cruz, hay corte parcial sentido Avenida Sarmiento, esto es por incidente, habilitada la zona de Congreso, levantaron los desvíos, Humberto Primo y San José, corte total, hay concentración allí, subte línea A reabrió la estación Piedras. Dato, después del plan de renovación integral, ¿ok? Y seguimos con la línea A porque vuelve a parar en Congreso. El resto de las trenes subtes están funcionando a horario. Bueno, reitero, complicado Avenida del Libertador, ¿ok? Y también en el kilómetro 4 sentido autopista del oeste se encuentra balizado el carril rápido. Que no se diga que percibo silencios. 11-22-77-94-30 en minutos. Los Ángeles Azules.

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0: De mi vida, Los Ángeles Azules, junto a María Becerra. Prepárate para jugar. Si todavía no te animaste y decís hoy me animo y acepto el desafío Disney Plus, envíes un mensaje al 11 22 77 94 30. Nosotros te llamamos y te hacemos tres preguntas y participás por kits exclusivos más la suscripción Disney Plus. Mucha gente ya en la van premiere exclusiva de Toy Story 5, listos, dice Eduardo, con foto incluida. Todos son muy facheros y facheras. Fer, ya estamos esperando que empiece Toy Story, muchas gracias. Alguna gente luqueada, de Buzz, de Jessie, de Woody. Venecia es una belleza, además de su nombre, y dice esto.
1: Hola, Radio Disney.
0: ¿Qué tal?
1: Estoy mirando la película.
0: Sí.
1: Estoy esperando que arranque.
0: Qué bueno.
1: Ya compré los pochoclos.
0: Hermoso.
1: Y cuando salgo de la película, sí, les digo cuánto puntaje les doy a la película.
0: Por favor, Venecia, vamos a estar esperando tu crítica sobre la nueva película, la más esperada del año de Disney y Pixar, Toy Story 5. Y estuvieron dando vueltas por la web imágenes, porque también fue la van premiere en Estados Unidos y Taylor Swift ha participado en la peli con su canción I Knew It, I Knew You, cantó esa canción, y también junto a Randy Newman interpretaron You've Got a Friend in Me, canción emblemática de Toy Story. Así que hay data en las redes sociales. Y hablando de Dua Lipa y casamientos, Taylor parece que también se casa, pero eso lo dejamos para más adelante. Esto es lo nuevo de Taylor, Toy Story 5, I Knew It, I Knew You.

0: Lo tendremos en octubre, a Bisbal. Vivir así es morir de amor. Moni mandó una foto de un pequeño ser que está luqueado como Buzz Lightyear. Me quiero morir de amor. Preparadísimo para la van premiere exclusiva allí en Unicenter de Toy Story 5. Queremos saber más y después, como nos decía Venecia, las opiniones y las sensaciones post película. 5 de la tarde, 50 minutos. En breve, Carlos Vives canta para vos.
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0: mal que nuestro primer destino de este viaje que encaramos todas las tardes sea Colombia, ¿o no? Fonseca y Juanes, antes que el tiempo se vaya. 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
0: 603, hora en la Argentina. Quiero decir que hoy, 10 de junio, es el cumpleaños de Graciela Borges, una de las grandes actrices artistas argentinas y una de las voces más lindas del país y del mundo. Y una efeméride más que tiene que ver con la historia, con nuestra historia argentina. El 10 de junio de 1829 se recuerda como el día de la afirmación de los derechos argentinos sobre las Malvinas, islas y sector antártico, y Luis Vernet asumía como primer comandante político y militar en las Islas Malvinas. Va a ocupar este cargo hasta pocos meses antes de la ocupación británica de 1833. Un secreto a gritos. Las Malvinas son argentinas. 11-22-77-94-30. Merendamos. ¿Qué comemos? Unas facturas, unas tostadas. Conociendo Rusia.

0: Por Smiles, estamos sobrevolando Estados Unidos porque escuchamos a Sabrina Carpenter con su Espresso. En Buenos Aires, cielo cubierto, se vienen las lluvias, 14.2 la temperatura. Quédate en minutos, Reino Unido, en minutos, Robbie Williams.
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0: Al igual que Bisbal, que te decía que en octubre lo recibimos en la Argentina, a él también, a Robbie Williams en el Movistar Arena. Y vas a estar ahí, clásico del año 2000, Supreme. Momento de jugar, se viene el desafío Disney Plus.
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0: Mari en línea. Mari querida, ¿cómo estás?
2: Muy bien.
0: ¿Estás ocupada?

0: Vos has elegido una categoría que es Disney y yo te voy a hacer una pregunta que no tiene opciones. Si la respondes correctamente son 10 puntos. Y después vamos al azar, a la ruleta y lo que toca, toca. Y ahí acordate que tenés chance de opciones, ¿ok?
1: Sí, perfecto.
0: Comenzamos 3, 2, 1. Categoría Disney. Mari, ¿cómo se llama la mejor amiga de Miley Stewart en Hannah Montana?
1: ¿Cómo se llama? La amiga de Mike. Ay, no, no.
0: Corre el tiempo.
1: No,
0: bueno, tranqui. Hasta el momento es una respuesta vacía. Incorrecta. Vamos a la ruleta a ver si nos da una mano.
2: Pixar.
0: Mari querida, esta tiene opciones. En Cars, ¿qué número lleva Rayo McQueen? ¿Opciones?
1: Opciones.
0: 95, 21 o 7.
1: 95.
0: Excelente, tu respuesta es correcta. Bien, segunda pregunta. Hasta acá 15 puntos porque tu pregunta ha ido con opciones. Vamos a la tercera y última ruleta, dale.
1: Sí.
0: Ahí va.
2: Star Wars.
0: Hay opciones, acordate. Voy con la pregunta, Mari. ¿Qué joven caballero Jedi se convierte en Darth Vader en Star Wars La Venganza de los Sith? Hay opciones.
1: A ver, opciones.
0: ¿Han Solo, Anakin Skywalker o Yoda?
1: La segunda.
0: La segunda, opción B, Anakin Skywalker. Es correcta tu respuesta, por lo tanto, hasta acá 45 puntos. Mari, nada mal, te debo decir.
1: Muy bien.
0: Estás participando por el kit exclusivo y por una suscripción para Disney Plus. Excelente.
1: Buenísimo.
0: Bueno, ha sido un juego relajado, ¿la pasaste bien?
1: Sí, muy bien.
0: Bueno, Mari, gracias por estar y ser oyente que nos escuchás durante todo el día, como nos decías al principio.
1: Gracias.
0: Come algo rico, merendá rico, un mate, un café, algo, y ahí estamos, te acompañamos en Vicente López.
1: De una.
0: Bueno, gracias. Te mando beso grande a vos. Chau, chau.
1: Saludos.
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0: ¿Te animás a superar los 45 puntos que hoy, miércoles, ha logrado Mari? Participás por Disney Plus suscripción, más kits exclusivos. Y en Disney Plus encontrás a Daredevil Born Again. 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Temporada final. 18-22. Mau y Ricky, La Flores. Miami.

0: Volvimos a Colombia porque la escuchamos a ella, a Karol G, si antes te hubiera conocido. Te cuento tránsito, si estás acá en Buenos Aires, demoras en autopista Perito Moreno al oeste, autopista de Lepiane 6 a Cantilo desde Aeroparque, General Paz cargada entre Devoto y Mataderos en ambos sentidos. En cuanto a trenes, debo decirte, todos los ferrocarriles operan en tiempo y forma. Genialidad. Subte B, ya normalizado. ¿Cómo están ustedes? ¿En qué andan? ¿Desde qué rincón de la Argentina nos escuchas y viajamos? Porque es la hora Smiles, así que contanos en el 11-22-77-94-30.
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No acredito que mañana comienza el Mundial 2026, porque todavía sigo en el obelisco en diciembre de 2022. Ya lo dije el otro día, nos han sacado 6 meses de campeones del mundo. Igual sí, vamos tranqui, yo no voy a decir absolutamente nada, pero sí quiero compartirles que mañana, o el inicio del Mundial, será sin precedentes. ¿Por qué? Porque tiene 3 ceremonias inaugurales, porque se trata de 3 sedes, México, Estados Unidos y Canadá, ¿ok? Mañana, con artistas bocha, te voy a decir, ahora voy a compartir la lista y detalles del espectáculo. Mañana será, como te decía, Estadio Azteca en Ciudad de México. Mañana 11 de julio arranca la fiesta de apertura a las 14:30, cartel de estrellas confirmadas. Balvin, lo estamos escuchando con Visa, Maná, Alejandro Fernández, Belinda, Los Ángeles Azules, Lila Downs, Danny Ocean y mucho más. Increíble. Esto mañana jueves. El viernes la inauguración será en Canadá. Artistas Michael Bublé y Alanis Morissette van a liderar el show en Toronto, Canadá. Igual horario, 14:30. Y el sábado en Los Ángeles, en Estados Unidos. Estrellas como Katy Perry, Anita, Lisa, Rema y muchísimo más. Fútbol, fiesta, cultura pop, mucho brillo, mucha data. Esto será mañana, como te digo, Estadio Azteca, Ciudad de México, la primera fiesta inaugural. Y luego habrá partido mañana México-Sudáfrica, ahí lo estamos chequeando. Y la Argentina juega el martes próximo contra Argelia. No sé si están haciendo alguna danza, alguna cábala, algo. ¿Tienen la sensación de estar en diciembre del 2022? ¿O decir ya estoy listo para el 2026? ¿Me lo puede compartir, por favor? Mientras seguimos con las canciones de los artistas que más te gustan, esta es la Hora Smiles. 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Las chicas ahora, un poco de México, un poco de Estados Unidos. Becky G, esto es Mal de Amores.

0: Benjamadeo, Mil Disparos. 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
1: Hola chicos, les habla Dani Ocean y en minutos voy a cantar Para Ti, no te muevas, de Radio Disney.

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Bueno, hablando de fiesta de apertura, mañana en México estará Danny Ocean. Lo escuchamos junto a Ryan Castro con Desahógate. 18:57, llegamos a destino. Disfrutaste de 60 minutos de las mejores canciones de tu radio presentadas por Smiles. 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Reino Unido. Él estará el año próximo en la Argentina. Louis Tomlinson, Imposter.

0: Y Chuy en tu radio, miércoles 10 del 6 del 26. Poli, ya queda menos.
1: Hola Radio Disney, ¿cómo están?
0: Muy bien.
1: Acá Poli reportándose, contando los minutos para irse al laburo.
0: Minutos.
1: Recién puedo frenar un poco, por eso aprovecho a mandarles un mensajito. Sí. Gracias por la buena música, porque hoy, después de comer, me bajó así como la térmica y dije, no puedo más, tengo un sueño bárbaro.
0: Dios.
1: Decí que los temas que estaban pasando te levantan, pero bien arriba.
0: Decí.
1: Porque si no, no lo hubiera podido llevar ni con café. Saludos Radio Disney.
0: Poli, hermosa, gracias, ahí estamos. Ustedes nos acompañan también, porque después de almorzar o de comer algo, acá también podemos, se nos baja la térmica, como decís. Un beso, Poli. Hola.
2: Hola, Radio Disney. Noticia, última hora.
0: ¿Qué pasó?
2: La General Paz lleno, complicadísimo,
0: no.
2: Después de Puente La Noria para la provincia.
0: No.
2: Muy, muy, muy cerradísimo. Tránsito a doble mano.
0: Amigo, ahí estamos. Adam, nuestro compañero operador, dice, sí, efectivamente el tránsito estaba complicado. Te agrego un dato más. Incidente en acceso este en el kilómetro 34, mano a Luján. E incidente en Panamericana, ramal Campana, en el kilómetro 36, sentido a la ciudad. Acá estamos, nos acompañamos. Che, quiero agradecer mucho, porque hay mucha gente a la tarde que escucha Radio Disney. Un aplauso para ustedes, un aplauso para nosotros. Lo armamos entre todos, así que gracias siempre. La culpa, Abel Pintos.

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0: Luis Fonsi junto a Fade. Flux, el plan joven de OSDE, presenta el resumen de la jornada deportes.
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0: Argentina va a comenzar el Mundial siendo número uno del ranking FIFA. La selección argentina cerró su participación de cara al Mundial 2026 con triunfos en los amistosos sobre Honduras e Islandia, que tomaron una relevancia mayor por los resultados de Francia y España, ya que se aseguró el primer puesto del ranking de la FIFA. Por los resultados de ambos seleccionados europeos, la albiceleste escaló dos posiciones. En estos días, Scaloni va a designar al reemplazante del lesionado Leonardo Valerdi para completar los 26 convocados. Más amistosos con vistas a la Copa del Mundo. Ahora Portugal enfrenta a Nigeria, mientras que Inglaterra juega con Costa Rica en el último amistoso para cada uno de esos seleccionados europeos antes de la disputa del Mundial. En tanto, a las 21 hora de Argentina, juega Argelia con Bolivia y es la última prueba del seleccionado africano rival del albiceleste el martes próximo en el debut mundialista. Y se viene la apertura del Mundial en México. Mañana a las 4 de la tarde arranca el Mundial 2026 cuando México reciba a Sudáfrica en el Grupo A en el partido inaugural en el Distrito Federal, la capital de ese país. Antes habrá un show especial en la ceremonia de apertura de la Copa del Mundo de este año que se va a desarrollar en Estados Unidos, México y Canadá.
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Viento a tu favor, los Caligaris y Patti Cantú. En tu radio vivimos el Mundial con vos. Vas a poder seguir minuto a minuto todo el color de la Copa del Mundo al estilo de tu radio. Atento y atentas muy a nuestras redes, Radio Disney LA y Radio Disney AR, donde tendremos reportes diarios en vivo desde Miami. Allí estará nuestro compañero Nacho Picardo. Mucha felicidad, el Mundial lo vivimos juntos en tu radio. Muchas cosas se vienen. Ya se pidieron vacaciones. ¿Qué hacen cuando pasa un mundial? Porque de repente a mí, en lo personal, se me vino el mundial encima. Y digo, ah, bueno, mañana comienza. Pero no sé si siento tanto la vibra. Pero tal vez hay gente que ya se pidió días en el laburo. Son más equipos. La Argentina juega el martes. Hasta ahí llegó. Vuelve Ricky Martin, Tini y Los Ángeles Azules.

Miley Cyrus en tu radio, Younger You, ¿cómo estás? 7 de la tarde, 31 minutos. Quiero saber, 11 22 77 94 30. Y acordate que hay una experiencia Día del Padre que tiene que ver con Soda, que tiene que ver con Ecos en el Movistar Arena.

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0: Dardos, Romeo Santos junto a Prince Royce. Mensajes que sí. Hola, Sebas.
1: Hola, Redodine. Buenas tardes.
0: ¿Qué tal?
1: Soy Sebastián, el pisero de Villa Crespo.
0: Claro.
1: Acá trabajando con un poco de frío, pero en el horno está lindo, hace calor. Y hoy, como está Soda Stereo en el Movistar, está lleno de gente ya de temprano. Le mando un beso.
0: Besos.
1: Y cuando manden a su reportera al Movistar, que me venga a saludar, que esté invitada comiendo una pizza.
0: Okay.
1: Para todos. Y le mandamos una pizza a ustedes al estudio.
0: Dale.
1: Saludos, Radio Disney.
0: Ay, por Dios.
1: Y buenas noches para todos.
0: Mándenme al Movi. Delfina, Mar, suelen ir mucho al Movistar Arena. Sebastián, no das nombre. Podemos ir todos si queremos y si no también recibimos con tanto amor esas pizzas ahí en el, barrio de Villa Crespo. Sebas, beso enorme. 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Un lindo tema a esta hora con este clima. Gautier, Somebody That I Used To Know.
2: No, no, no, cinco.

0: Ryan Castro junto a Capo con la Villa. Mili, Sofi, ¿qué hacen?
1: Hola, de Disney.
0: Hola.
1: Soy Mili.
2: Y Sofi, estamos acá jugando al Ludo mientras los escuchamos siempre de fondo.
1: Y gracias por la compañía.
0: Por favor.
2: Gracias. Chao.
0: Chaucito, es un gustazo. Están jugando al Ludo, escuchando la radio, me parece un planazo. Mili y Sofi, abrazo. Por acá, Dani, hay foto. Están decorando la farmacia con temática mundial. Claro, se están preparando, vibra mundialista, esto que yo siento que se me vino encima. Bueno, de repente se están preparando Agus, Dani, Debbie y Nati desde Gleu, desde Farmacia Montes Vivas. Un beso grande, qué lindo verlos y escucharlos y leerlos.
3: Hola Radio Disney, soy Mili de Ciudadela.
0: ¿Qué tal?
3: Estoy acá en mi casa, escuchándolos, sigo en recuperación de mi cirugía de pie, que les conté, mi cirugía de pie, mi última cirugía. Y ya se termina esta etapa, pero por ahora tengo que seguir en recuperación. Estoy escuchándolos mientras pinto mandalas.
0: Qué bien.
3: Que tengan un lindo miércoles. Gracias por ser mi compañía siempre.
0: Un beso grande, Ludo, mandalas en el laburo farmacia. Varias actividades. ¿Vos en qué andás?
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0: 7 de la tarde, 53 minutos. Ya en un rato te cuento cómo se viene el clima para los próximos días. Se viene un fin de largo, ¿eh? Lo poco que yo quiero, Morat y Silvestre Dangond.

5 en tu radio. Heroin 2004. Es la hora en la Argentina. 14 grados la temperatura, cielo cubierto. ¿Se vienen las lluvias? Bueno, lo dice el servicio. Afirmativo, qué decirte. Mañana también. Lloviznas, más neblinas, más el cielo algo nublado. Quizás asome el sol, vaya uno a saber. Mínimas de 10, máximas de 17 grados. Y el viernes, iguales condiciones, la mínima un poco más baja con neblinas, saldría el sol. Y el fin de semana más lluvias. Y el domingo saldría el sol pleno, pero con una mínima de 4 grados. Y después el lunes, que es feriado, mínimas de 5, máximas de 15. Soleado, falta tanto. Que bueno, en principio, un día a la vez, hoy lluvias. Y mañana, durante la mañana también. Quiero saber en qué andas vos, en el 11-22-77-94-30. ¿Desde qué lugar de la Argentina o el mundo nos escuchás? Mi Norte y Mi Sur es su disco. Diego Torres, Vas a Quedarte.

0: Solo quedan dos días que nos separan del estreno del próximo disco de Olivia Rodrigo, You Seem Pretty Sad for a Girl So In Love. Este viernes 12 de junio verá a la luz este nuevo material, emociones y pensamientos más personales que compartiría Olivia en este disco, compuesto de 13 melodías. Viste que ella iba con la temática de titular sus discos con 4 letras. No iba a tener originalmente este título tan largo que te acabo de compartir, sino que se iba a llamar Love. Pero decidió que la idea de You Seem Pretty Sad for a Girl So In Love le resonó un poquito más, porque cree que muchas de las canciones de amor del disco están impregnadas de una especie de vibra melancólica, miedo o ansiedad. Se viene el viernes el nuevo material de Olivia Rodrigo. Esto es Drop Dead. Quédate en minutos, Juanes. Canta para vos.
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0: Volverte a ver, Juanes, en tu radio. Dani, qué lindo escucharte.
1: Hola, Radio Disney, soy Dani de Chilecito La Rioja. Los estamos escuchando aquí con Maggie, una amiga,
0: sí,
1: mi hermana. Gracias por la música de siempre y la compañía.

0: Malo bien, Gracie, en tu radio, y llega un momento donde todos los argentinos nos unimos en un mismo deseo. 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
1: Para todos esos amores que dicen ser prohibidos. Y para todos esos que no pudieron ser. Esto dice así.

Dos amantes, Tini y Ulises. Bueno, Ulises muy contento porque presentó la canción de Argentina en el Mundial. Lo presentó junto con AFA, el tema que va a representar a nuestra selección. La Copa va a tener varios shows musicales, ya te los compartimos temprano. Escaloneta Mundial. Y Ulises no para de agradecerlo a través de las redes sociales. Está muy, pero muy emocionado. Gracias por la magia. Su música ya forma parte entonces de las concentraciones de Argentina. Seguramente se va a instalar, ¿se acuerdan la mosca, muchachos? Y todo lo que sucedió, bueno, probablemente pase lo mismo con Ulises Bueno. Y hablando de Mundial, bueno, ya no queda nada. La selección argentina hace su debut la semana que viene, el 16 de junio, se enfrenta a Argelia. 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Por la selección argentina, por vos, cruzando el charco.

0: Malinón, Major Lazer en tu radio. Quédate en minutos. Bruno Mars canta para vos.
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Hey, Mr. DJ, Bruno Mars en tu radio, I Just Might. Ya está listísima Delphi para encarar la noche de este miércoles 10 de junio, con solo baladas también, con invitaciones para que disfrutes de la experiencia Día del Padre y vayas con tu viejo al Movistar Arena mañana 11 de junio para disfrutar de Ecos en el Movi. Y te cuento que te invito también a que te des una vuelta por las redes sociales, porque hoy nos visitó Juan Ingaramo y nos invitó a su show el 25 de junio. Show muy cercano y muy especial en Niceto. Hay entrevista, hay data en nuestras redes sociales, Radio Disney AR. Por lo tanto, date una vuelta. Siempre te acercamos a los artistas que más te gustan. Linda tarde-noche. Hemos pasado, hemos jugado, hemos disfrutado. Yo soy Lola, nos reencontramos mañana. Y los dejo con él, Juan Ingaramo en tu radio. Shampoo, chau.